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0: aquella época, cuando nosotros íbamos a los boliches, a esta hora subíamos de los lentos, ¿eh? Después de las, bueno, después de las 4. Pero 5:30, dijo el top, mientras nosotros escuchábamos a Boston con Amanda y antes Century con Love Why. Amante, ¿por qué?
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madrugada. En Buenos Aires el cielo está cubierto, el viento sopla del noreste a 6 kilómetros por hora. La temperatura 13 grados 5 décimas. Esta es la portada de La Nación de hoy. El tema central en la tapa de La Nación, reforma política. Quieren que la cuestionada legislatura bonaerense tenga más diputados y senadores. El peronismo pretende sumar 12 legisladores para llevar el total a 150. Este año prácticamente no sesionó y actualmente cuesta 379 mil millones de pesos anuales. El peronismo bonaerense impulsa un proyecto para ampliar el número de diputados y senadores de la legislatura provincial, que prácticamente no sesionó en el primer semestre de este año y consume un presupuesto anual de 379 mil millones de pesos, con el costo por legislador entre los más altos del país. La iniciativa surgió en medio de la reforma política promovida por el gobernador Axel Kicillof, que incluye la reelección indefinida de intendentes. El sistema bicameral está conformado por 92 diputados y 46 senadores, pero el PJ apuesta a incorporar otros 12 legisladores y elevar el total a 150, con el aumento de que se requiere actualizar la cantidad de bancas por el crecimiento demográfico. Acompaña este tratamiento central un recuadro con tres análisis de Jorge Liotti, Los huérfanos de la polarización, de Joaquín Morales Solá, Una buena ley y una mala imagen, y de Jorge Fernández Díaz, Tortícolis de tanto mirar para otro lado. Hacia el margen derecho, Europa se reúne de urgencia por la crisis migratoria, Ceuta. Sánchez reforzó la frontera y denunció el egoísmo de sus socios. Completa este tema en un recuadro el escenario de Luisa Corradini. Las sospechas que apuntan a Marruecos. La foto principal en la tapa de La Nación, hacia el pie de página, hacia el zócalo, se la ve a Rosalía. Show en la Argentina, con tono de arrepentimiento. La cantante española Rosalía hizo anoche su primer show en Buenos Aires, después del enorme revuelo que había generado un reposteo suyo en las redes sociales contra la Argentina, tras la final del Mundial. En medio de las canciones hizo una referencia directa a ese episodio. Jamás podría tener un sentimiento negativo hacia un lugar como este. Mi amor por Argentina sigue igual que el primer día, afirmó desde el escenario, con tono de arrepentimiento. Títulos también en la tapa de La Nación, calculan en torno al 2% la inflación de julio. Después de perforar en junio el piso del 2% según las principales consultoras privadas, julio habría cerrado con una cifra similar entre el 1,9 y el 2,1, lo que muestra un freno en el retroceso. Las razones principales serían las vacaciones de invierno y el impacto de la suba del dólar sobre los alimentos. Un ensayo con la firma de José Claudio Escribano, Naides es más que Naides, las lecciones del Mundial. Coronando la portada de La Nación, un tema, un título que salta del aire de la radio y lo vemos en la tapa. El crack de 12 años que jugó al ajedrez contra 25 chicos a la vez. El gran maestro Faustino Oro disputó partidas simultáneas en Tigre y cumplió el sueño de muchos niños que buscan emularlo. Y la última de las fotos, también en el extremo superior derecho, habla de la lluvia que batió récords y la ciudad la pasó mal con el temporal. En un barrio cayeron 113 milímetros en 24 horas. Es una marca histórica. Hubo anegamientos y cortes de luz. Lo que te comentábamos ayer a la madrugada en este mismo aire de radio con Luquitas Berengua mientras llovía. Así, a las 5:38 se van los títulos. Se va la tapa del diario La Nación de hoy. Aquí en Buenos Aires la temperatura 13 grados 5 décimas. La humedad 86%.

11-3870-0790, en el 11-3003-0790, seguimos charlando y aparece desde Neuquén Ivana, emocionada por la música. ¡Qué lindos temas estás pasando! Bueno, ahí estamos eligiendo algo de música con Javier Eduardo Federico, disfrutando una madrugada de invierno en la que ya empezamos a, por lo menos, imaginar una primavera, ¿no? Julio Rosales también nos dice en X que nos está escuchando y él también agradece por la música, una madrugada que nos llevó por un poquito de tango, de bolero, canciones románticas, canciones en italiano, algo en francés, algunos lentos de los 80, incluso algunos un poquito más atrás, más cerca. Bueno, en definitiva, un cafetín que, como todos los fines de semana, de repente convoca a estos despabilados, como se gustan llamar. Y aparece Carlos desde Posadas, Misiones, cantando. Me encantó esa idea de cantar, ¿eh? Cuando tengan ganas de pedir un tema, cántenlo un poquito. Queda re lindo. Y yo les prometo que si hacemos eso, algún día también yo voy a cantar con ustedes. Y la vamos a pasar lindo en la madrugada. Total, no nos escucha nadie. Somos la audiencia más grande de la madrugada de la radio. Que nos vamos a andar chicando. 5:49, o como dirían en el barrio, las 6:00.

esa mirada atenta a propósito de lo que se esconde en la complejidad de ciertos adelantos. Ricardo Braginsky, de Clarín, nos cuenta que 2 de cada 3 alumnos de 11 años usan redes sociales todos los días. Y esto ya está afectando la lectura. Esto surge de la prueba Aprender, que vinculó el uso de pantallas con los hábitos lectores. Las plataformas son hoy la principal actividad fuera de la escuela. El masivo uso de redes sociales preocupa en todo el mundo, especialmente cuando se trata de chicos. En los últimos tiempos, se multiplicaron los estudios que alertan sobre los efectos que pueden tener en la salud mental de los menores. Ahora, también están afectando la alfabetización y la lectura. La Secretaría de Educación buscó una respuesta en la última edición de la prueba Aprender, que se toma a todos los alumnos de sexto grado del país. Además de las clásicas preguntas sobre lengua y matemáticas, se les hizo un cuestionario sobre diversas cuestiones vinculadas a los hábitos de lectura. Les preguntaron a esos chicos de 11 años de todo el país, algunos todavía tienen 10 años, sobre sus prácticas de lectura dentro y fuera de la escuela, y sobre el uso de dispositivos digitales. Y al cruzar las respuestas, aparecen datos llamativos. Las redes sociales son, hoy, la principal actividad de esos chicos cuando no están en la escuela. 2 de cada 3, el 66,2%, usan las plataformas todos los días, y otro 16,3 las usa muchas veces a la semana. Es decir que, en total, más de 8 de cada 10 chicos de 11 años vive entre posteos y likes con mucha frecuencia diaria. La segunda actividad que más hacen fuera de sus casas es el uso de videojuegos, y en tercer lugar aparecen las actividades al aire libre y los deportes. La lectura de libros o de historietas, de cómics, ocupa un lugar menos frecuente. Por otra parte, los alumnos que no usan redes sociales son los que más leen. Entre ellos, el 20,4% lee libros todos los días y otro 13,9% lo hace con frecuencia. En cambio, entre quienes usan las redes a diario, solo el 12,1% lee todos los días y apenas el 10% lo hace frecuentemente. En este grupo, más de 4 de cada 10 no leen libros. Casi la mitad, Para vincular lectura con consumos digitales, Aprender preguntó por el acceso a la tecnología de los alumnos. Los resultados muestran que la conectividad está prácticamente universalizada en el país. El 96,7% de los estudiantes tiene internet en su hogar y el 93,7% dispone de un teléfono celular. Sin embargo, hay fuertes desigualdades en el acceso a otros dispositivos que pueden resultar más útiles para estudiar. Por ejemplo, 2 de cada 3 alumnos de clase alta tienen una computadora personal, pero la proporción cae al 15,1% entre los alumnos más vulnerables. La brecha también se da en el acceso a tablets y a otros dispositivos. Clarín analizó estos datos junto a distintos especialistas. Fabio Tarasov, coordinador del proyecto Educación y Nuevas Tecnologías, PENT, de Flaxo, considera que el problema excede lo que hacen los chicos frente a una pantalla. Tenemos un problema como sociedad. No hemos creado un cerco de protección para que los chicos no accedan a las redes sociales tal como son ahora. Así le dijo a Ricardo Braginsky. Sin embargo, no cree que la solución pase por prohibirlas, como proponen, o incluso avanzar en esa dirección en distintos países, como Australia, Francia. Él sostiene que esas restricciones son difíciles de aplicar y fáciles de eludir, pero, sobre todo, no atacan el problema de fondo. Hay que pensar por qué los chicos están en las redes, afirma. Roxana Murduchowicz, doctora en comunicación por la Universidad de París y asesora principal de UNESCO en ciudadanía digital, no se sorprende con los datos. En todo el mundo, las redes sociales son hoy una parte esencial de la identidad juvenil. Allí se comunican, se expresan, se hacen visibles, construyen un espacio que sienten como propio. El problema, advierte, es que empiezan cada vez más temprano. Aunque la edad mínima para abrir una cuenta es de 13 años, hay chicos de 10, de 11, de 12 años que ya participan de esas plataformas, en algunos casos con conocimiento de sus propios padres, y en otros, falseando su edad. Andrea Goldín es investigadora del CONICET y de la Universidad de Itela, y
pone un matiz a todo esto. Considera muy alto el porcentaje de chicos que usan redes sociales diariamente, pero advierte que los resultados de aprender no permiten afirmar que sean las redes las que provoquen una menor lectura. No sé si porque están en las redes sociales dejan de leer. El tiempo diario es limitado y dedicarlo a una actividad necesariamente se lo quita a otra, explica. Pero eso no alcanza para establecer una relación de causa y efecto. Lo que sí suele pasar, dice, es que por estar más tiempo con las pantallas, los chicos hagan menos actividad física. Tarasov pone el foco también en que cada vez hay menos espacios donde los chicos puedan encontrarse y hacer actividades en condiciones que sus familiares consideren seguros. Una familia que ve a su hijo sentado en el living navegando por las redes sociales puede considerar que está más seguro que dando vueltas por la calle o jugando en la canchita, dijo a Clarín. Por eso, propone generar alternativas capaces de competir por el tiempo y el interés de los chicos. Fortalecer los clubes, las bibliotecas, los espacios barriales, mejorar las canchitas, multiplicar las actividades culturales, deportivas, recreativas. Con foco en las ciencias cognitivas, Goldin dice que los datos de aprender deben servir para preguntarnos por qué es importante leer libros. Explica que se trata de una actividad cognitivamente diferente a leer en pantallas. La lectura de un libro obliga a imaginar personajes, lugares, situaciones, a seguir historias extensas y complejas. Es una de las pocas actividades que fomentan tremendamente la imaginación y la creatividad. Por eso advierte que no es equivalente leer un libro que consumir contenidos en las redes. Aunque un chico pudiera terminar leyendo allí una gran cantidad de caracteres, los contenidos digitales combinan textos breves con imágenes, con videos y en general no exigen seguir durante un periodo prolongado una narración compleja. La lectura amenazada, en realidad, el intelecto, la capacidad de pensarnos a nosotros mismos y de pensar el mundo de otras maneras. Eso es lo que estamos entregando en una pantalla. 2 de cada 3 alumnos de 11 años usan redes sociales todos los días y esto ya está afectando a la lectura. Eso dice el título en este artículo necesario de Ricardo Braginski. Lo que nos queda a nosotros es que en realidad no está afectando la lectura. Afecta el presente, afecta el futuro, afecta la calidad en la que somos capaces de pensar horizontes, de darnos cuenta de ciertos presentes y sobre todo de proteger todos nuestros pasados. Cosa que algunos medios, algunos avances tecnológicos siguen haciendo habitualmente. Como hacemos nosotros en la radio, lugar que estimula la imaginación, que protege el acervo cultural, la memoria y que sobre todo te acompaña en cualquier lugar del mundo cuando

tapa de los principales diarios de la

principales desaprobados. Derrota y bronca en el cilindro. La Academia pagó caro sus groseros errores defensivos y cayó 3-1 ante Tigre. Tras el final, los hinchas de Racing estallaron contra la comisión directiva encabezada por Diego Milito. Triunfazo del matador en su primera victoria en el torneo. Y acompañan en el centro de la tapa del Crónica varios títulos también deportivos. Con Coudet en la mira, River recibe a Central en un Monumental caliente. Al ladito, Boca visita a Newell's tras su sufrida clasificación en la Copa Sudamericana. Y debajo, Argentinos venció 1-0 a Belgrano en Córdoba y manda con puntaje ideal. En el pie de página, otra de las fotos y un informe especial de Crónica. Los kioscos en caída libre. Por las bajas ventas, cierran 50 por día. Dueños de locales aseguran a Crónica que los clientes consumen la mitad que en años anteriores. Los de barrio, los más afectados. Al lado también con foto, accidente trágico. 7 muertos por un choque en la ruta 192. Se produjo entre Torres y Exaltación de la Cruz. 3 de los fallecidos eran menores. Atraso y preocupación, otro de los títulos y otra de las fotos en la tapa del Crónica. La morosidad en colegios privados llega al 11%. A las familias les cuesta cada vez más pagar las cuotas. Las instituciones buscan evitar la pérdida de alumnos mediante planes de pago o descuentos para regularizar las deudas. Arriba, huelga docente. Antes del paro, advertencia del gobierno. El Ministerio de Capital Humano informó que fiscalizará la medida y aplicará sanciones si no se cumple el servicio mínimo. Completamos la tapa del Crónica de hoy con la foto arriba de Rosalía. Tras el escándalo, Rosalía brindó el primero de sus shows. La cantante española se presentó en Buenos Aires y volvió a pedir perdón por el reposteo anti-Argentina. Siento amor por este país. Seis de la mañana, 6 minutos, y así se va la tapa del Crónica, cuando en Buenos Aires el cielo sigue cubierto y el viento insiste del noreste a 6 kilómetros por hora. La temperatura 13 grados 5 décimas y la humedad 86%.

Yo yendo al trabajo desde la provincia de Jujuy, San Salvador de Jujuy, en el mes de la Pachamama, iniciando el día para tomar una caña con ruda y dándole de comer a la

Roses de Gales, una de las pocas cantantes, la única, dicen por ahí, que llegó a interpretar tres canciones de Bond. Estamos hablando de Shirley Bassey haciendo Never, Never, Never, Nunca, Nunca, Nunca, mira. Antes, su versión con un remixado de uno de los DJs también galeses, él, haciendo Light My Fire, Enciende Mi Fuego.

extendida de la noche a la mañana y nos seguimos encontrando con amigos en las charlas de epígrafes, en Facebook, en Instagram, en X. Willy Argondizo dice, qué lindo, me desvelé tarde yendo al barcito a desayunar con los parroquianos. Y ahí se va sumando, como lo hace Gerardo Merino también, gracias Carolina Yaqui, ¿quiénes más se van sumando? Yolanda, Perlita Sazón, qué lindo domingo. Espero que con sol, dice Perla en el Facebook. Nosotros le anticipamos que el sol va a estar por momentos, aunque dice el Servicio Meteorológico Nacional que el domingo viene mayormente nublado. Pero el sábado venía casi igual también y mira el sol que tuvimos. Se va

deseo más que lo anuncio, ¿eh? La semana viene sin lluvias hasta ahora, vamos al pronóstico extendido. El lunes con bastante humedad toda la semana y sobre todo se va a sentir en la madrugada del lunes con algunos bancos de niebla. La mínima va a ser de 11, la máxima 16 grados. Para el lunes, el cielo mayormente nublado. Un panorama muy similar para el martes y para el miércoles, con un rango térmico también que va a estar entre los 10, 11 grados de mínima y los 17 grados de máxima. Es el jueves el día que aparece diferente, distinto. El tipo se da a otros aires. Si bien va a estar mayormente nublado el cielo, el rango térmico va a ser diferente, un poquito más arriba. 13 la mínima, 18 la máxima. Y ya para el viernes y el sábado, cambia. Muchísimo. Pasemos igual, recordemos los alertas meteorológicos que rigen en distintos lugares del territorio nacional por vientos, sobre todo en el sur y en la zona cordillerana, y afectando las provincias de Santa Cruz, Chubut, Río Negro en el extremo cordillerano, estamos hablando de las zonas meridionales y el extremo cordillerano. Aquí aparecen alertas amarillos y naranjas por tres fenómenos diferentes. Vientos y precipitaciones que pueden ser en forma de lluvia o en forma de nevada. Sobre todo atención porque esto sucede en buena parte de Neuquén, toda la zona cordillerana de Neuquén y buena parte también de Mendoza, hasta el límite con San Juan. Esta alerta naranja es por nevadas y viento. El viento alerta amarillo, pero la nevada alerta naranja. Los fenómenos pueden ser más intensos. Lo dábamos también hace, comenzamos la madrugada con la noticia de la intensa nevada en Neuquén, justamente. También alerta amarillo en San Juan, zona cordillerana, por nevadas y por vientos. Nos queda el norte, el noroeste de San Luis. Aquí el alerta amarillo es por viento. El resto del país, si bien queda el resabio de la humedad, sobre todo por el frente de tormentas que siguió hacia el norte, pasó por Buenos Aires, siguió hacia el litoral y ahora ya está yendo hacia Brasil, en la zona norte, queda mucha humedad, bastante humedad, la probabilidad de neblinas, lo decíamos,

cele de la noche a la mañana. Pero todavía la noche, porque todavía estamos en invierno. Se fue Javier Eduardo Federico, estamos con Maxi Perel en los controles.

soy Gabriela de Campana, te estoy escuchando. Qué lindo programa, Nicola Di Bari. Un beso grande, gracias por la compañía.

extendida de la noche a la mañana con Eric Carmen haciendo Change of Heart, que muchos lo van a traducir como cambio de corazón, pero en realidad es cambio de actitud. Change of Heart es cuando uno, viste, dice, no, cambió la actitud, cambió la onda, un cambio de onda. Antes, Hungry Eyes, gran tema de, si no me equivoco, eso estuvo en Dirty Dancing, ¿no es cierto que sí?

en los epígrafes, en este caso en Instagram. Moni volviendo del cumple de su hija. Hoy hace 49 años que fue mamá por primera vez. Y le manda un feliz cumple a su hija Yani. Y a ella por maternar, claro, y sigue maternando, ¿eh? Y además es una promotora de su hija, de toda su familia, de todas las mujeres de su familia, ¿no? Porque ella orgullosísima lo dice. Rosa Torales dice que nos escuchó ayer por la lluvia hasta las 3. Tenía mucha descarga, dice, pero hoy nos sigue escuchando en esta versión extra larga. El despertador biológico que habita en mí hace que esté aquí nuevamente. Saludos desde Corrientes, capital. Una neblina que no deja ver nada. Te dijimos, Chelo, venía complicada la madrugada. También está Juli Jordán, Julieta Jordán. Ya está bailando con su peluche desde tempranito. Su peluche Crista, que le regalaron en el LU32 cuando partió a una estrellita su perrita. Uy, le mandamos un beso enorme a Julieta Jordán, compañera radialista de Alma. Formó parte, fuimos compañeros en LU32, Radio Coronel Olavarría, hace mucho tiempo, bueno, no tanto. Soy de Bahía, ahí está nuestro amigo que nos escribe desde Zamora, desde España. Hoy termina de trabajar más tarde, ahora a desayunar, a sacar a su perrita Nina, disfrutando del buen tiempo del otro lado del mundo. Alejandro Novo, también desde Olavarría, con los mejores recuerdos. Elda Martínez, Elda Iris. Dice que le hubiera gustado aprender a bailar tango con su papá. Sí, bailó el vals con él. No te imaginas cómo bailaban mi papá y mi mamá, dice. Se divertían de lo lindo. Mientras nos escucha, encuentra una foto de su mamá y se emociona porque fue tan feliz. Y ella recuerda y nos cuenta que le dieron tanto amor. Dios, somos grandes y los necesitamos. Pero en una madrugada como esta, ¿quién te dice, Elda? Nos volvemos a encontrar con esos recuerdos. Y con alguna lágrima, con media sonrisa, nos subimos en este aire maravilloso mientras seguimos nuestro derroteo de la noche

la madrugada y en Buenos Aires el cielo sigue cubierto, la temperatura 13 grados 7 décimas. Yo te cuento cómo viene la primera plana del perfil de hoy. Arriba, rectángulo superior, foto, como el diseño del perfil nos tiene habituados. Quiere llegar al superávit por la banquina. El ministro Luis Caputo no ejecutó 1,4 billones de pesos de un impuesto con asignación específica para arreglar rutas nacionales. Aún así, en junio hubo déficit fiscal. La foto, un composé, lo muestra al ministro en primer plano y de fondo un detalle de una ruta destrozada. El título central en la tapa del perfil, el desdoblamiento de las elecciones en la mayoría de las provincias complica a La Libertad Avanza. Córdoba y Santa Fe, segundo y tercer padrón del país, ya confirmaron que no acompañarán el calendario nacional y el gobierno especula con que Kicillof también desdoble en Buenos Aires. Mendoza y Salta suman incertidumbre, mientras Tucumán marcó la cancha con su fecha del 9 de mayo. Un mosaico que obliga al oficialismo a fragmentar su estrategia territorial justo cuanto más necesita un mensaje unificado para un 2027 decisivo. Debajo la tira roja con un título, harán inspecciones en escuelas para garantizar la cobertura mínima. Y completa el recuadro amarillo hoy con una caricatura de la CUNSA. El exministro es un candidato sorpresa de Mauricio Macri para 2027. Más fotos, más títulos en la tapa del perfil de hoy de política. Distensión en el peronismo, pero la unidad está lejos. La foto lo muestra sonriendo a Máximo Kirchner, que estuvo en La Rioja. Del otro lado, otra de las fotos muestra a uno de los protagonistas. Nolan lleva la Odisea a China y puede ser récord. La película superaría a Oppenheimer. Algunos destacados del resumen, el gobierno llega con dudas al debate en el Senado por la propiedad de la tierra. Y con letras rojas, la derecha europea carga contra Pedro Sánchez por la crisis en Ceuta. Completamos la portada del perfil con el rectángulo amarillo en el pie de página. Hoy con la foto exclusivo, José Sarney con Fontevecchia, junto con Alfonsín el padre del Mercosur. Y el título, el textual, Javier Milei es un presidente hostil con Brasil. De la mañana, casi 35 minutos, y en Buenos Aires el cielo sigue cubierto con el viento soplando del noreste a 12 kilómetros por hora. Se va así la tapa del perfil, la temperatura 13,7 y la humedad 81%.

Bueno, les quería decir que yo tengo 90 años, bueno, y en mi época bailamos mucho, mucho, soy muy alegre justo con Glenn Miller que están pasando ahora y todas las orquestas. Bueno, mi mejor acompañante fue mi novia primero y mi esposa después, que el cual mantuvimos 62 años de casados y le tocó partir hace 3 años. Bueno, un abrazo y un beso para todos.

sí, que no me estoy acordando el nombre de la banda que terminaba con Fabulous Serenaders. Hizo cosas maravillosas, más allá de aquel Shimauta, pero específicamente Marito Villanueva nos eligió dos de los temazos de Alfredo Casero. La versión de Con, Avec de Charles Aznavour, y La Tarde

saca en realidad a Carlitos Lencina, que ya está preparándose para subirse al escenario de Radio Mitre dentro de un ratito nada más con Mitre y el Campo. Ya está. Viene con la, además viene con la resaca de la rural, ¿viste? Trae historias, voces, anécdotas, datos. No sabés lo que va a ser el programa dentro de un ratito. Viene con una sobredosis de mate amargo, así que ni te cuento. Y además, cumpleañero, regaló, viene el tipo con todo el equipo, en segundos nada más, ¿eh? Y ya le mandamos el abrazo. Vamos preparándonos además para, en un ratito nomás, cómo viene el domingo futbolero. Dale, porque tenemos Boca, River, que... Ahora vamos a hablar. 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

hacer un proyectito él solo, dijo, que esto que aquello, voy a cobrar 64 millones de dólares. Ningún bobo este infantil, bueno, no importa. Eso serán cuestiones de opiniones, de analistas, de expertos. Para nosotros es un dato, el desorbitante salario que habría ganado Infantino con su plan de capitales privados, che. Mirá vos cómo los tecnócratas después nos dicen cómo hay que vivir la vida, ¿no? Se llevan 64 millones. Che, ¿qué tal, cómo viene Boca y River, Tienen que cambiar la cara después de un inicio de campeonato muy flojo, perder con Deportivo Riestra y Barraca Central, que casualmente se enfrentan hoy a las 2:30. Es un oprobio deportivo, dicen en Clarín. Por eso, los grandes antagónicos van a tener que dar vuelta a la página contra los rosarinos. Boca visita Newell's después de la clasificación a octavos de final de la Sudamericana. Fue angustiante porque cayó en los 90 minutos ante O'Higgins, pero se impuso en los penales. A diferencia del partido de la primera fecha, Arruabarrena no hará grandes modificaciones. Vamos a ver, River viene de 4 caídas consecutivas, entre la final con Belgrano, la eliminación de la Copa Argentina con Aldo Civi, las 2 primeras fechas con Barraca, tiene que ganar. Tiene que ganar, va a haber 2 cambios obligados, porque Marcos Acuña se desgarró, eligió tibial izquierdo, y Mauro Arambarri terminó con un esguince en el tobillo izquierdo. Lautaro Rivero sería el lateral y Fausto Vera se reincorporaría al medio. Bueno, vamos armando cómo viene la agenda futbolera que vos vas a seguir en el aire de Mitre, en el Super Mitre Deportivo. A las 2:30, Deportivo Riestra, Barraca Central. A la misma hora, Aldo Civi, Gimnasia La Plata. A las 21, Newell's Boca. A las 19:15, un rato antes, River, Rosario Central. Y a las 21:30, Lanús,

versión extra larga de la noche a la mañana, muchísima música, estuvimos hablando, me encantó nuestro amigo que recordaba cómo bailaba swing, él tiene 90 pirulitos, cómo bailaba swing, bailaba Glenn Miller con primero su novia, la que después fue su esposa, y en una madrugada de radio como esta, volvió a bailar en el recuerdo con ella. Qué lindo que nos mantengamos tan lúcidos en esta madrugada, ¿viste? Como ustedes mismos dicen que va a ser este grupo de despabilados, ¿eh? Despabilate, despabilate y anda. Y así vinimos en el aire de la radio, escuchando muy buena música, enterándonos lo que sucede allá lejos en el mundo, contándonos historias, charlando con amigos en el aire de Mitre, viniendo de la noche

0: puede ser canción en el viento. Ojalá sea así.
1: Hola Lalo y equipo, tengan todos muy buenos días. Soy Javier de Ríos, yo volviendo a mi casa de Río. Gracias a Dios, viajando en las rutas argentinas. Gracias por la compañía, por la información y por todo lo que hacen por nosotros. Que tengan un excelente fin de semana.

empezar un domingo y hacer el pase con nuestro querido Carlitos Lencina. Bueno, nosotros cumplimos la promesa que te hiciéramos un ratito después de la 1:30, cuando en este aire de madrugada te dijimos que, imaginando cinco esquinas, en un cafetín, con amigos, con historias, con muy buena música, íbamos a venir juntos, de la noche a la mañana. Gracias Maxi Perel, gracias a Javier Eduardo Federico, que ya se fue, a Nehuén Toro Martínez, que está con nosotros también. Gracias a vos, que nos acompañaste, como lo haces todos los fines de semana, en el aire de Mitre. Y seguramente, cuando el viernes le pegue la vuelta a la medianoche y ya, completamente percibido como sábado, nos dé la bienvenida, otra vez, vos y yo vamos a venir juntos en el aire de Mitre, de la noche a la mañana. El que está viniendo a la Argentina, está volviendo, es Marc Anthony. Por eso... Te deseamos un

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7 de la mañana. Esto es Mitre y el Campo y vamos a estar hasta las 9 en un día muy especial, ¿no? Es el post.

0: Fernando, el otro. Hoy no viene porque juega River. Pobre.
1: Hoy pierde River.
0: Pobre, ¿no? Pobre. Así que buen día, bueno, buen día.
2: ¿Cómo le va? Bien.
0: Euge.
2: Así que la pasó lindo.
0: Muy bien, muy bien.
2: Muchos mensajitos, muchas.
0: Demasiados mensajes. No sé cómo voy a hacer para. Ahora me voy a sentar después a responder uno por uno. Pero mensajes muy lindos, muy lindos.
2: No sé cómo
0: muy
2: se
0: cariñosos.
2: Siente cuando uno llega a esa edad. Porque a mí me falta como 8 días, 7 días.
0: Hay que llegar. Sí, no, me escribió Lorena Carona, que es una gran amiga que está en los mercados de Hacienda. ¿Cuántos? 60, 61, me decía. Me cargaba, bueno. Me parece que me cargaba. No voy a decir la edad.
3: Es un misterio tu edad.
0: Es un, a partir de hoy.
1: A partir de hoy.
3: Sos como chiquita de grande.
0: No, si chiquita la dice.
2: Ahora la dice.
3: Ah, ella no tiene problema, ¿viste?
0: Pero
2: ¿es un cambio de década o no?
0: Sí.
2: ¿Hay algún...?
3: Es una
0: termina en cero.
2: Termina en cero, o sea, un cambio de década.
0: Bueno. Eso quisiste decir, bueno. Un cambio de década.
1: Bueno, tenés una semana de festejo. ¿Arrancaste ayer?
0: Sí.
1: Hoy seguimos y durante la semana ahí en Rosario, ¿o no?
0: En Rosario. Yo te hacía en Rosario y dije, no, porque si Horacio va a Rosario, yo le voy a contar a Horacio no.
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para vos, mi Quicho Ríos, esta zamba con todo mi sentimiento, por tantos vinos guitarreados bajo la cumbrera de tu quincho, refugio de la amistad. Y que venga la segunda.

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3: Gracias, Niato Gramajo, por compartir este sueño.
4: ¡Ancha suma, Omar!

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2: Nico, querido.

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1: Hermano, ¿qué haces? Vamos, guitarra, che.

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1: Sí,
0: demasiado.
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1: ¿Está? ¿No está? ¿Se fue Mustache? Bueno, vamos a aprovechar, entonces vamos a cantar las de antes, dale. Mande.
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0: Muchas gracias.
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Queridos amigos, un gusto, un placer enorme invitarlos a recorrer el mundo musical a través de estas horas y estos minutos. Espero que disfruten junto con nosotros este programa que tiene nombre y apellido y es bien formoseño. Ayer no más. Estamos ante Dios en este nuevo mes. Nos traiga un montón de alegrías para ser fuertes y justamente recibir muchas bendiciones. Feliz mes de agosto. Aquí estamos, queridos amigos, para compartir estos minutos y espero que esta, a través de nuestra maravillosa audiencia del Ayer No Más, esa que enciende la radio y también el corazón, va este abrazo hecho palabras a ustedes que transforman cada domingo en un encuentro, cada silencio en una compañía y cada canción en un recuerdo. Ya se encuentra con nosotros en la consola de sonido, ¿sí? Atendiendo los equipos de la radio y todas las llamadas telefónicas de nuestro querido amigo, el ingeniero. No, el arquitecto mejor, ¿eh? ¿Cuál le gusta más? El arquitecto invisible del sonido, Federico J. Castillo. Querida amiga, querido amigo, a levantar el ánimo. Comenzamos a vibrar, emocionarnos todos con estos sonidos increíbles y notables a través de la Ayer No Más.

¡Vamos! La vida es demasiado corta, queridos amigos, para despertar en la mañana con remordimientos, así que ama a las personas que te traten bien y olvídate de los que no hacen y cree que todo suceda por una razón.

0: La amistad es como la planta, hay que regarla para que no se seque, ¿no? Y nosotros le llenamos de alegría, de amor, y le ponemos agüita, pero agua de amor, ¿sí? Esto es Ayer No Más.
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0: Pero hay que... Que las flores y el amor y el perdón se dan en vida, ¿eh?

Federico y queridos amigos, por cada enemigo que ha llegado a tu vida, hay un ángel que Dios tiene listo para hacerte justicia.

Federico, sí, estaba en la panza de su mamá, ¿eh? Gato Vago. Bueno, Mantra, sí. Creo que es correntino el grupo, ¿eh?

realmente la vida me ha enseñado que siempre hay que buscarle el lado bueno de las cosas. Recordar que todo pasa por algo y que no hay mal que por bien no venga.

lo que es la vida, ¿no? Hoy estás aquí, mañana no lo sabes. Por eso, a la gente que quieres, dile hoy todo lo que sientas. Cuéntales que le amás, si puedes, abrazale, bien fuerte, y existirá justamente el mañana, y hazlo hoy y no lo dejes justamente para mañana. Recién recibo una noticia de que ha fallecido justamente una persona conocida. Falleció el vicerrector de la Universidad Nacional de Formosa, Emilio Ripaldi.

Recién analizaba lo que la noticia que recibí, ¿no? Pero así es la vida. Todo puede cambiar de la noche a la mañana, ¿eh? Así que disfrutemos, queridos amigos. Hoy estamos con vida. Para nosotros, Dios primero y los demás que hagan fila.

anda a cantarle a Gardel, qué lindo, los latinos, ¿eh? Porque si alguien te desea mal, deseale siempre el bien. Cada quien ofrece lo que tiene. Anda a cantarle a Gardel.

día, este mes, Agostini, ¿sí? A todos los amigos del Ayer Nomás, que Dios les conceda este nuevo mes, más unidad, salud y amor, ¿sí? Así que feliz mes de agosto, Agostini. Bien ahí.

temas musicales formoseños, ¿eh? En esta oportunidad, Terrón de Azúcar, Nino Garay y compañía, ¿eh? La piba de Maxifalda.

Los verdaderos recuerdos no están en las fotos, están en el corazón, estos recuerdos de aquellos grupos musicales en nuestra época, en nuestra juventud. Sí. No, Volcanes. Estoy herido. Sí, le sale un inglés medio. Sí. Igual que yo lo voy a decir. Eso. Los Volcanes. Para ustedes, queridos amigos.

lindo recuerdo, ¿no? Esto es Ayer Nomás. Señoras y señores, damas y caballeros, con ustedes, los Dancing Juniors, con la voz de nuestro querido amigo

0: Estoy recordando, suena los el teléfono. Cuando el teléfono estaba atado a un cable, los humanos estaban libres, ¿no? Pero así es la vida. ¿Ahora quién tenemos? ¡Ah! Mira, el amigo Mingo Rey.
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0: ¡Qué tule! ¡Qué lindo!
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0: Esto es Ayer Nomás. Industria Formosa. Bueno, ¿le dan entonces? Sí, ahí está.
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0: Eso me hace acordar cuando llegaba a los parques de diversiones en mi pueblo, ¿eh? Eran chiquititos los parques, pero había una calecita dada vuelta, de acuerdo a los temas musicales, ahí tenía que bajarte, sí o sí, sí. Mi vieja me llevaba, ¿eh? Y yo daba vuelta, quería que siga la música, porque me gustaba dar vuelta y vuelta. Qué lindo, ¿no?

Y hablando de mi mamá, un día hice llorar a mi mamá. Y a la mañana siguiente estaba preparándome de que tuviera todo en orden. Ahí entendí lo que es el amor verdadero.

0: también quiero recordarlo, ¿no? Porque seguramente muchos campeños hacia, allá en el corazón de la provincia, extrañado el campo, le traía gratos recuerdos. Ahí está.
1: Pum. Bueno, con esto sí nos vamos. Y vamos a darle paso a Milenio, que están mejores.
0: Exacto. Ahí está.

0: gratos recuerdos, ¿no? Oh, mira vos. Lucy también se comunicó con nosotros. Dice, por favor, cerezo rojo, cerezo rojo. Bueno,
1: ¿qué hora es?
0: Ahí está, cerezo rojo.
1: 3 de la mañana.

cintura. 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

Anoche soñé que no tenía dinero. Me desperté y era verdad. Otro sueño cumplido, ¿eh?

Blim Blum. No te cases con un ferroviario. Eso. ¿Cómo suena el teléfono?

tener toda la riqueza del mundo, pero si no tienes amor en tu corazón, siempre serás pobre. Yo sé que estaba esperando. Ahí está. Bien. Electric Light Orchestra. Último tren.

dirán que no le sale agua, pero nadie habla cómo le entra agua, ¿eh? Sí. El agua es amor, dijo.

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Dijo Martín Fierro, cuando los hermanos se pelean, los de afuera, sí, lo devoran.

estamos escuchando con mucha alegría. Todos estos temas musicales que hicieron furor hace décadas atrás y que todavía se mantiene vigente, pero gracias a ustedes, queridos amigos de las Yerbas. El corazón debería ser como los artículos caros en las tiendas. Si lo rompes, no.

Bueno, realmente me acuerdo de la gente de antes, ¿no? De aquella época cuando tú ibas a dormir y tenías 70, 80 y 90 años, sin internet, sin celular, solo con la radio. Canciones que llegan al corazón, como este.

1982, sí. Conexión número 5, mira vos. Obladí, oblada.

Bueno, pero tenemos que hacer el programa, ¿eh? Sí, bueno, está todo lindo, pero tenemos que hacer el programa, ¿eh? Bueno, un brindis por mis amigos, por lo que tengo, por lo que tuve, por lo que tendré y por los que se olvidaron de mí, ¿eh? Bueno.

Bien ahí. Bueno, vamos a dar lectura a los mensajes, a los amigos, que, bueno, tengo muchísimo, ¿sí? Bueno, dale entonces, Ganoma, entonces, para Cachito y Tona, Tona y Cachito, hola Aldo, bendiciones, saludos y prosperidad para todos, muchas gracias. Silvi dice, buenos y bendecidos días para todos, gracias, sí, que tengas, MM, que tengas un buen, muy buen día, querido amigo. Estuve acompañando a una amiga que perdió un familiar, dice, y que tengas un excelente y bendecido domingo, Dios te bendiga, muy bien, M y M. Bien. Cris nos dice feliz y bendecido domingo, Aldo, para vos y los que componen la radio, un abrazo lleno de amor para ti, gracias. Aldo, ¿quién canta El mundo cambiará? El mundo cambiará, el mundo cambiará. A ver.

0: Paz, un querido amigo y campeño, director de una querida escuela acá en Herradura, nos dice: buen día, estimado amigo, te deseo una feliz jornada y que sigas alegrando el fin de a la vasta audiencia, y que domingo a domingo se prende a la 105.3 para pasar algunos momentos y amenos momentos. Un saludo a toda la comunidad campeña, nos dice Ricardo Rodas.
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0: ¿Quién llegó? Ramoncito Vera. ¿Sabe dónde vive Ramón Vera? Sí, Ramoncito Vera vive cerquita de Eliasem. Sí, pero le doy el mejor dato. Bien frente a lo que otrora fuera Doña Manchí. Si no hay plata, no hay... Lindo recuerdo, Aldo, Agrupación 70, un abrazo. Claro que sí. Así nos habremos divertido, ¿eh? Bueno,
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0: Bien.
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0: Hola, Aldo, buen domingo para todos. Saludos para Lila Rivero, Tato Barbosa, de parte de Adela, mis padres. Estamos por almorzar en el barrio Coluxio. Para Hugo, Sofía y Joaquín, de parte de Ade, y para mi amiga Jessica, que siempre te escucha. Bien, Jessica, qué inteligente que sos.
2: Bien. Para ir a bailar.
0: Buen día, ídolo. Me puse tan contenta por visitarme una persona muy importante como el señor y queridísimo Aldo Rivero, con mayúscula, un caminito cantado por usted. Y saludo de parte de Julián, Antonio y Ana María y Ana Más Artesanía. Realmente fue anoche, ahí en el galpón, donde exponían los artesanos de las distintas de arte que tienen, ¿sí? Y lo encontré a la señora Ana María, ¿sí? Ana Más Artesanías, el lugarcito, el stand, mejor dicho. Bueno, para ella y para su esposo, Julián Antonio, un gran abrazo. Y dentro de un ratito vamos a sacar el tema Por un Caminito, ¿eh? ¡Gran abrazo!

0: Aldo, ¿quién canta El Mundo Cambiará? Mis hijas no encuentran... Pues, dice, ¿cómo dijiste? Conexión número 12. Ahí está. Conexión número 12. Conexión número 12, ahí está.
1: Al ver que bien bailábamos los dos.
0: Bien.
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0: bossa nova. Vamos a
1: culpa de la bossa nova.
0: Aldo, ¿cómo estás? Bueno, gracias. Otro mensaje dice: hola, querido Aldo, soy Nilda, mamá de tu amigo que te quiere tanto, Aníbal O'Higgins. ¡Aníbal! Sí, querido amigo, si lo saludas hoy, cumple 48 años. Muchas gracias, Aldo, por ser tan amoroso con mi querido hijo. ¿Cómo no voy a ser? Sí, realmente es una personita muy especial y, bueno, que llena el corazón, la vida, y por eso vaya para él. Bueno, después lo voy a saludar con un lindo tema a mi amigo Aníbal O'Higgins.

0: Escuchemos este audio entonces. Dale.
1: Buen día, radio, buen día, amigo Aldo Rivero. Que Dios le bendiga a usted, a la radio, al amigo Castillo, al amigo Carlito.
0: Sí.
1: Y hoy bendiciones para todos, acá como siempre escuchando en familia, amigo.
0: Gracias.
1: Somos la hermana taicodista. Sí. Escuchando con mi abuela y mi abuelo. Quiero que me anote para la hora de la oración de las 15.
0: Ajá.
1: Todo mi familia, todo.
0: Sí.
1: Y un temita y quiero pegar al amigo Castillo, ¿puede ser?
0: Sí.
1: Arracho una silla. Marco Antonio Solís, Roberto Carlos, creo que
0: es. Exacto.
1: Al amigo, muchísimas bendiciones, a cuidarse, a cuidarse.
0: Bueno, bueno. Buenos días, Aldo. Quisiera escuchar un tema. ¿Qué pecado es quererte? Soy Valentina, de la Nueva Formosa. Gracias. Hola, Aldito. Buen domingo para vos y tu gran equipo maravilloso. Estoy, como siempre, de los domingos.

Escuchando el ayer nomás, hoy puede ser el tema Perdona si me ves llorar por los galos. Muchísimas gracias, te envío un fuerte abrazo, soy el Mono González. Bueno, hola, hola Aldito querido, muy buenos días. Arriba, arriba ese ánimo, saludos al staff. Pásame un velero llamado Libertad de José Luis Perales para saludar a Germán, que le gusta ese tema por su cumpleaños, que está cumpliendo nada más y nada menos que 10 añitos. Gracias, el compañero y amigo Dani Miers. Chaito. Buen día, Aldo. Feliz domingo para todos. Solicito un tema de los Dancing Juniors. Así lo escuchamos a nuestro querido amigo Zapallo. Un abrazo, Aldo. Disfrutemos de este domingo. Juan Cancio. Bien, Juan Cancio. Buen día, Aldo. Para las 15 horas. Mañana un año de la partida de Cascarudo Jorge Díaz al Reino del Señor, y los invito a la misa para las 20 horas, amigos y familia, en María Auxiliadora Don Bosco, donde está en una urna, descansando en paz, gracias. Bien. Bien. Bueno, bien. Puede ser un tema de los iracundos, soy Tito Ojeda. ¡Oh, Tito, tanto tiempo! Gusto saludarte, querido amigo. Gran camarógrafo. Sí, hemos trabajado juntos en Canal 11. Sí, querido amigo Tito Ojeda, ¿eh? Abrazo enorme. Ja, ja, ja, ja, ja. Me gustó eso. De primero Dios, el resto que haga fila. Buenísimo. Juan Cancio. Bien, Juan Cancio. Hola señor, soy Piturro de Ingeniero Juárez, te escucho todos los días. Y pasame temas de los iracundos y de Barito Ortega. Gracias, Dios te bendiga, a vos y a tu familia.

de acá. Qué lindo los que pasan de nuestra tierra. Hubo buenos grupos que ya no se escucha casi. Y tengo 71 años y lo escuchaba a ellos en mi juventud, porque teníamos una pista de baile en Espinillo, que se iban a tocar como el acordeonista Marcelo Cantero, así lo conocí a Duré, un locutor, hermosa voz tenía. Qué hermoso recuerdo de esa época, Aldo, que haces llorar, jajaja. Lucy dice, bien Lucy, bien.

Aldo y equipo. Me complace con el tema Recuerdos de una noche de los Pasteles Verdes. Gracias, Gladys R. Bien, Gladys. Buen día, Aldo. Acá haciendo el asado y escuchando ayer nomás. Hermoso día, arrancando agosto. Saludos de Lito y Clau. Clau y Lito, amigos queridos. El papá de Lito realmente era espectacular. ¿Cómo? Me dio mucha enseñanza. Me ayudó muchísimo en mi época, en mi arranque como locutor, ¿eh? Sí. Buen día, Aldo. Que tengas un excelente y bendecido día, usted y el grupo personal de su hermoso programa. Gracias a Dios por estar como cada domingo juntos. A toda la familia, que Dios lo bendiga hoy y siempre. Y quisiera pedirle un tema musical de José Luis Perales, que canten los niños, para saludar a todos los niños de mi familia y para los que no lo son, deseándoles que Dios lo bendiga y le dé muchas bendiciones hoy y siempre. Desde ya, muchas gracias, Lili, del barrio Juan Manuel de Rosas, y creo que me incluya en la hora de la oración. Bueno, buen y bendecido domingo, Aldo y equipo, como todos los domingos, escuchándote, y quiero oír un tema de Lázaro Caballero y poneme la oración de la Divina Misericordia. Que tengas un gran domingo. Bendiciones, Griselda. Bien, Griselda. Hola, Aldo, amigo, buen domingo, querido amigo, como siempre, escuchándote mientras cocino unas empanadas salteñas. Y por favor, quisiera oír, si se puede, a Elio Roca, Te Necesito Tanto Amor. Creo que se llama así. Domingo maravilloso, escuchándote, Ángela del barrio San Juan Bautista. Eso. Buenas, buenas, buenas, buenas, buenas. ¿Cómo estás, chamigo Aldo? Sí, como el dólar estable, ¿eh? Y los éxitos jamás te abandone. Y quisiera saludar a Alicia del San José Obrero con el tema Jamás Te Voy a Olvidar, que tú, ¿eh? Sí, de Enrique Iglesias. Y si podés decir que lo llevo en el corazón desde ya, gracias. Soy Tati, el sereno, recién entré a trabajar, ¿eh? Bueno, bien. Bien ahí, me gustó todos los mensajes. Bien ahí.

apareció mi hija, Romina Rivero. Buen día, papi, que tengas un lindo día. Besos también para vos. Una linda jornada. ¿Sí? Ahí está, para vos. Tenía que sacarle el tema ese de Sociedad Anónima. Ah, déjame dormir un ratito más. Bueno, bien, seguimos ofreciendo esto con mucho cariño, con mucho afecto. Se llama Ayer No Más. Bien. Nos escuchan también a la gente de Alberdi, República del Paraguay, muchísimos amigos. A ellos, un abrazo enorme. ¿Sí? El río Paraguay es una forma accidental, ¿verdad? Porque nos une de corazón a corazón con los hermanos paraguayos de Alberdi, ¿eh? Para ellos, un fuerte abrazo de corazón, ¿sí? Y también Carlito también le envía un abrazo enorme a una personita tan especial para él, ¿eh? ¿Sí? Ahí está. 1969, sí.

0: más querida que anoche.
1: Industria Nacional, ¿eh?
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1: Vamos, todo junto.
2: ¿Se me están durmiendo?
0: ¿Eh? ¡Qué fiaca!
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1: Bien. Un abrazo enorme para Gabriel Antonio Brizuela de Clorinda, que nos está escuchando. Muchas gracias, gracias. Lindos temas, gratos recuerdos, dice. Bueno. Joana nos habla desde Cali. Cali, ¿dónde que debe ser? ¿Colombia? Bueno, un gran abrazo y quiero oír un tema de los iracundos. Bueno, cómo no. Bien, seguimos.

Buen día, Duchi y equipo que te acompaña. ¿Quién podría ser? Yo, la seguidora como perro de Sulky. Que digan lo que digan, soy Cholula y fans número uno de tu programa. Ja, ja, ja. Te pido incluirme en la hora de la misericordia por la salud de mi esposo Gilla. Así será, querida amiga. Sí, de la adolescencia, ¿eh? Buen día, Aldo. Soy Alicia. ¿Podrías pasar el tema de Bertín Osorne? Así, ámame para mi esposo Euge. Gracias, cómo no.

Bien. Bueno, un saludo también muy especial para un queridísimo amigo, sí, que lo he visto en el banco, Formosa Sociedad Anónima, sí, Pocho Navarrete, un queridísimo amigo, para Campeño también, Pocho Navarrete junto con su esposa, estaban allí en el banco y nos dimos un gran abrazo y gratos recuerdos de la vida, ¿no? Pocho Navarrete. Bien, a la señora Ana María, también por artesana de Anamar, que me pidió por un caminito de Leodán, también lo vamos a pasar enseguida nomás.

Buen domingo acá haciendo un asadito al horno nomás. Puede ser un tema del grupo Safari, por favor, del barrio República Argentina. Abrazos de parte de José y Mónica. Muy bien, buen día señor Aldo, gracias por acordarte de Alberdi. Soy Susi Gómez. ¿Cómo no voy a acordarme de Alberdi? Sí, la vez pasada nos fuimos con Federico Alberdi, muchísimos amigos se acercaron. Hay algunos que le pidieron autógrafo y todo a Carlito Rivadía, que también se fue con nosotros, ¿eh? Bueno, ¿qué tal? Usted, Carlito Rodríguez, el de la nariz hermosa, dice. Bueno, así es la vida, el famoso.

0: Un abrazo para Mario y Lucía de Jujuy, que están escuchando la radio. Para Gustavo Puy, sí, y su esposa, que también están en Salta. Sí, buen aniversario de casados, sí. Y están, han recibido mucho afecto, mucho cariño de parte de todos sus amigos y también familiares.
1: Mamá, yo quiero. ¿Qué?
0: Vamos, Brasil, Brasil, Brasil más grande de tu mundo.

No me voy a cansar de repetir que ese tema me gustaba bailar a mí. ¿Cómo bailaba? Va cuando se me acercaba y yo, sí, hacíamos pechito con pechito y sí, ¡páralo! Sí. Qué linda la lambada, ¿eh? Era, pero flaquito era. Sí. Ah, Carlito bailó mucho, sí. Mira vos. Bien. Dice Café Benítez. Hola amigo querido, felicitaciones al DJ de anoche. La rompió con los enganchados. Bailamos con Gladys y también estaba Cacheta Martín.

0: todas las distintas emisoras que conforman la RAE, Rivero Aldo Loy, Radio Génesis de Mayor Villafañe, 97.5, allá está el amigo y compañero Antonio Bondaruc, inmediatamente Radio Encuentro de Ibarreta, 107.7, nuestro querido amigo también, Gabriel Oliveira, amigo y compañero también, sí, Radio Boreal de Estanislao del Campo, mi pueblo querido, FM 92.5, allí están Nati y Peti, Peti y Nati, queridas campeñas, y por supuesto también está Ricardo, el hombre que maneja el equipo potenciado de la radio, ¿eh? Bueno, inmediatamente nos vamos a FM, el Quincho de Laguna Blanca, FM Punta Porá de Tres Lagunas, el amigo y compañero Guillermo Silva. Bien, Guillermo. Bien, bien. Está por decir una. Pero me queda, me callo, hermano. Sí. FM, la victoria de General Belgrano. Mi tocayo, Aldo Minetti.
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0: Bien.
1: José Luis.
0: José Luis.

0: A continuación nos vamos a Ingeniero Juárez. FM, FM, unidad, unidad, unidad de Ingeniero Juárez. Bien, FM también de Laguna Yema. Ahí está nuestro querido amigo, es concejal, Mauro Corbalán, sí. Y también el futuro concejal, ¿Qué tal, No a joder con nuestro amigo Lizardo Estrada, hombre de la música, pero ahora se proyecta como un buen político. Ya dice que no, el cementerio va a modernizar, porque ya no hay vida más que para los pobres muertos. ¿Qué dice Lucía? Y amamos a la 102.5 FM Power de Santa Rosa La Pampa y 91.7 Avellaneda, provincia de Buenos Aires. ¿Qué dice Lucía y Mario, Mario y Lucía de Jujuy? Escuchemos.
1: Buenos días, Aldo. Tenés razón absoluta, te escuchamos todos los domingos. Te queremos, te apreciamos, te admiramos. Yo y Lucía, Lucía y yo. Un tema de Marco Antonio Solís.
0: Sí.
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0: Bueno, Marco Antonio Solís. Sí, próximamente aquí en Asunción, República de Paraguay, Bien. Escuchen con atención, Y si la linterna era de cuatro elementos y usaba pila Everready, potentísimo era. ¡Qué dura! ¡Qué dura! Cuando se bailaba lambada, por ahí se sentía la linterna entre el pantalón, dice, jaja, y más si es flaquito. Y si la linterna era de cuatro elementos y usaba pila Everready, potentísimo.

queridos amigos, ¿quién tiene el gusto, el placer de comunicarse con todos ustedes? El privilegio que le dan ustedes para que yo ingrese con mi voz a vuestros hogares, a vuestros corazones. 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

Muy buenos días, señor Aldo, soy Gladys DiBiase, del barrio Coluccio, oyente fanática de este programa. Lo escucho todos los días y los domingos. Ni hablar, quisiera saludar a mi amiga de juventud hasta la actualidad, Tomasa Lagraña, con el tema Puerto Montt de los Iracundos. Gracias, excelente programa. Muchas gracias, Gladys, del barrio Coluccio. Ellos y... Bueno, hola mi querido amigo Aldo, dice Nancy Aguayo. Sí, seguramente dice feliz domingo y bendiciones para vos y tu hermoso equipo. Muchas gracias, de todo corazón, ¿eh? Bueno, me voy a tomar un sorbito de agua y luego... Bien, bien. No voy a dar lectura a unos mensajes ahora, pero sí lo voy a hacerlo para reflexionar con la persona que me envió, ¿eh? ¿Sí? Así que, por favor, me espera un poquitito.

amigos. Feliz domingo para todos y aprovechemos este día para unirnos por la paz, por la fraternidad, el amor y la convivencia entre los formoseños y también todos los seres humanos, amigos y amigas que están dispersados en la República Argentina, en el Paraguay y otros países. En este momento crítico que estamos viviendo, hay dolor en muchas familias por los seres queridos que han partido, inquietud por quienes están internados, por todos ellos, nuestro cariño, nuestro afecto y nuestra gratitud para la familia formoseña, a la que le deseamos que disfruten de esta jornada, pero sobre todas las cosas de la vida, dándole importancia a las cosas que valen la pena y desestimando a aquellos que surgen como consecuencia de las debilidades humanas, como el odio, el resentimiento, el rencor, la envidia o la ostentación. Además, pensemos en los seres queridos que han sido convocados en la casa del Señor en estos días y los que hace muchos partieron, pero siguen cobijados en la profundidad de nuestros mejores sentimientos. Queridos amigos y amigas de ayer nomás, realmente para nosotros estar los domingos es una alegría inmensa, pero también debemos debemos reflexionar de nuestra vida, de nuestras cosas que nos suceden y sobre todo las cosas agradecer a Dios. Realmente fue muy triste, muy sentido la desaparición física de Cristina Kitty Centurión, una leyenda inolvidable de nuestro fútbol, nacido de la cantera del Club Primero de Mayo y distintos equipos de acá de Formosa, también de Paraguay, Colombia, además de integrar también en la selección paraguaya. Pero más allá de todo eso, era un asiduo oyente de nuestro programa ayer nomás. Nos llamaba a veces para pedirnos algún tema musical, porque también era guitarrero y cantor. Era un hombre cuya grandeza radicó justamente en su sencillez y en el amor incondicional a sus raíces. Mantener los pies en la tierra cuando se alcanza ciertos logros es una virtud muy rara. Y las personas que jamás se encumbran ni olvidan de dónde vienen dejan siempre una huella imborrable en el corazón de la gente.

de despedida. Que la luz que no tiene fin brille para él. Descansa en paz. En nombre de todo el equipo del Ayer No Más, que nos unimos a esta despedida. Así es, queridos amigos, queridos amigas y amigos de nuestro Ayer No Más, le dije que tenía mensajes que voy a responder por única vez, ¿sí? Dice este mensaje: como peronista me duele profundamente escuchar en un acto tan representativo como el homenaje al general Juan Domingo Perón, que esté conducido por alguien que canta lotería y otras cosas más. Al menos desde mi percepción, desconoce la doctrina justicialista y el significado histórico de nuestro movimiento. No se trata de cuestionar a una persona, sino de reflexionar sobre las decisiones de quienes tienen la responsabilidad de elegir. Es un movimiento que cuenta con tantos compañeros y compañeras comprometidas, formados y con años de militancia. Les saludo con mucho respeto, Roberto Fernández, compañero. Bien. Y también dice en otro mensaje que lo siguiente: quiero dejar aclarado que este es el comentario que me borraron y que es justamente lo que escribo a continuación. Mi comentario no tiene como objeto atacar o descalificar a alguien. Sería injusto, ¿no? Dice este mensaje: quienes durante años asistimos a inauguraciones, actos cívicos, militares y políticos, nos habíamos acostumbrado a una forma de conducir que iba mucho más allá de leer un libreto. Había una impronta propia, una calidez especial y una capacidad de transmitir emociones que lograba que quienes estábamos presentes nos sintiéramos parte del acontecimiento y no simples espectadores. Hoy, en cambio, todo parece limitarse a cumplir un guión. Se perdió esa conexión con la gente. ¿Sí? Dice Norma, Estela y Juan. Bien. Queridos amigos, queridas amigas, no quiero descalificar al actual locutor o locutora. Sería injusto poner en duda su profesionalismo. Pero una función tan importante no se mide solamente por leer correctamente. También se mide por la capacidad de transmitir, emocionar y hacer sentir al pueblo parte de cada acto. Muchísimas gracias y no contesto más ni leo este tipo de mensaje. Bien, tengo otro mensaje, pero voy a tomar un sorbito de agua porque mi garganta... Bien, dice otro mensaje acá. Escuchemos. Dice lo siguiente. A ver. Porque se me fue. Espero, Aldo, que leas mi mensaje. Vos que estás cerca del poder, a ver si te animás, y si no te animás, dejalo de lado. Señora, trabajar cerca del gobernador no significa que uno tenga plata.

que viva de privilegios. En mi caso jamás recibí ayuda económica, ni pedí beneficios personales. Sí, sería de mal nacido no reconocer que cuando atravesé un problema de salud, el señor gobernador como amigo me brindó su hospitalidad y estuvo presente en un momento muy difícil de mi vida. Eso no se compra con dinero. Y siempre voy a estar agradecido por ese gesto humano. No confunda la gratitud con un beneficio económico. Hay una gran diferencia entre recibir apoyo en un momento complicado y vivir de alguien. Mi trabajo, mi esfuerzo y mi dignidad siguen siendo lo mismo de siempre, señora. Y voy a dar lectura al mensaje justamente que me envía. Dice, a quien quiera escuchar, pero especialmente a las autoridades intervinientes, a usted, señor gobernador, soy, como verá, una empleada pública que ha llegado al límite de la paciencia. Durante 4 años vengo sufriendo maltrato, persecución laboral, hostigamiento y violencia psicológica. Hoy, con la respuesta de una auditora de reconocimientos médicos, se terminó mi paciencia y el respeto hacia todas las autoridades que intervienen en esta situación. La señora ministra de la Comunidad, junto con su personal de confianza, desde el primer día de su gestión, nos tiene tantos a mí como a otros compañeros en una lista de perseguidos. ¿Por qué? Hasta hoy no lo sé. Mi salud física y mental se vio gravemente perjudicada por esta situación, al punto de desarrollar una enfermedad grave. Sin embargo, la auditora no la reconoce como tal y desestima por completo el diagnóstico realizado por 2 excelentes médicos de esta provincia. Durante 40 años fui una empleada ejemplar, cumpliendo con mi trabajo y los horarios establecidos por la ley y sus reglamentos. ¿Sí? A ver, se me fue acá. Otra vez de vuelta. Dice, quiero hacer pública mi situación porque me cansé de callar y de ser castigada por mis padres y por mis superiores. Entre ellos, el actual director de la niñez y adolescencia. Estoy indignada y con mucha bronca por las injusticias que vengo atravesando desde hace 4 años, sin respiro, hasta llegar a padecer una... Por mi silencio hasta acá, seguiré hasta las últimas consecuencias, aunque muera en el camino, porque yo he visto partir a compañeros por atravesar situaciones similares. Y a todos los que quieran saber más, está mi nombre. No me escondo. Solo le tengo miedo a Dios. Nélida Medina. Bien. La verdad, querida Nélida, a mí tampoco no me gusta. No me gusta la injusticia. El poder es un privilegio otorgado por la ciudadanía, no una licencia para actuar con arrogancia ni para imponerse sobre los demás. Cuando una ministra incurre en abusos de poder, traiciona la confianza pública y debilita los principios de justicia, igualdad y democracia. Ningún cargo, por importante que sea, coloca a una persona por encima de la ley. Quienes ejercen funciones públicas deben responder por sus actos, con transparencia, y asumir las consecuencias cuando incumplen sus responsabilidades. La sociedad no puede normalizar el abuso de poder ni el uso de las instituciones para fines personales o políticos. Exigir rendición de cuentas no es un acto de confrontación, sino un deber ciudadano. El silencio frente a los abusos
solo favorece la impunidad. Una democracia fuerte se construye con funcionarios íntegros, instituciones independientes y ciudadanos dispuestos a defender la verdad y la legalidad y el respeto por los derechos de todos. Por lo menos, así lo siento yo. Queridos amigos y amigas, hay una una contradicción que no pasa desapercibida. Las 20 verdades peronistas hablan de humildad, cercanía con el pueblo y de que ningún dirigente debe sentirse más de lo que es. Pero la realidad, para muchos, parece ir por otro camino, ¿no? Queridos amigos, en esta oportunidad, hace apenas un tiempo, el propio gobernador les dedicó un fuerte llamado de atención por las llegadas tarde y por la escasa militancia política. Sin embargo, el mensaje parece haber quedado en el olvido. Lo único que permanece intacto es el libreto. Por lo menos, así lo siento yo. Y no me gusta, porque este programa es de la familia, ¿no? No me gusta mezclar todas estas cosas. Lo hice porque me tocó el corazón, porque realmente yo no tengo nada que ver si estoy cerca del poder o no. ¿Sí? El gobernador es un amigo, es mi amigo, y lo respeto, soy leal, y bueno, así están las cosas. ¿Vamos a hacer alguna reflexión o vamos directamente a la música? Vamos a la música, entonces. Bueno, hay un mensaje, ¿no?, que nunca pasa de moda, es el de creer en el amor, en la esperanza y en la vida. Desde 1987, Lola Flores nos dejó una canción, justamente que nos recuerda justamente eso, en Apuesta por el Amor. Nos invita a mirar hacia adelante con el corazón abierto. Subí el volumen y apostemos una vez más por el amor.

Bueno, queridos amigos, aquí comienza el Ayer No Más, el desarrollo del programa de Ayer No Más, programa que cada domingo enciende la memoria, abraza los recuerdos y reúne a la familia alrededor de la radio. ¿Sí? Prepárense entonces para viajar en el tiempo con las canciones de siempre, las historias que marcaron nuestras vidas y esas emociones que siguen latiendo en el corazón. Realmente porque hay momentos, voces y melodías que nunca se van, y momentos que quedaron guardados en el alma como si hubieran pasado ayer nomás. Hola, querido Aldo, soy Nilda, mamá de tu amigo que te quiere tanto, Aníbal O'Higgins. Si lo saludás, hoy cumple 48 años. Muchas gracias, Aldo, por ser tan amoroso con mi querido hijo. ¿Cómo no? Para Aníbal O'Higgins, los deseos de mucha felicidad y el deseo sincero que continúe ese ser humano tan valioso que todos conocemos, sobre todo su mamá, sus familiares, amigos y todos nosotros los que componemos el Ayer No Más, le deseamos feliz cumpleaños, Aníbal O'Higgins. Fiesta cumpleañera. Ricky Maravilla.

0: Bueno, continuamos disfrutando nuestro programa de Nacer No Más. Sí, sonríe, aunque no tenga ganas, la vida se ve más bonita cuando un toque de alegría, ¿eh? Sí, aquí mi amigo Carlitos está matando la mosca, porque dos moscas están jodiendo acá. Bueno, bien, gracias Carlitos, ¿eh? Bueno, vamos a saludar, dice, a través de este mensaje. Hola Aldo, buen domingo. Dice, buen domingo. Puede ser un tema del grupo Safari, porfa, del barrio República Argentina. Abrazo de parte de José y Mónica. Ustedes escucharon cómo está matando la mosca, ¿no? Sí, reitero, hola Aldo, buen domingo acá, haciendo un asadito al horno nomás. Puede ser un tema del grupo Safari, porfa, del barrio República Argentina. Abrazo de parte de José y Mónica.
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Aquí estamos, queridos amigos. Los domingos tienen otro sabor cuando la música despierta. Recuerdos, los viejos amores y las grandes historias vuelven a vivir en Ayer Nomás. Muy buenos días, señor Aldo. Soy Gladys Di Biase, del barrio Coluccio, oyente fanática de este programa. Lo escucho todos los días y los domingos también, con más razón, ni hablar. Y quisiera saludar a mi amiga de juventud hasta la actualidad, Tomasa La Graña, con el tema Puerto Montt de los Iracundos. Gracias, excelente programa. El himno de los Iracundos, Puerto Montt.

Bien, queridos amigos, seguimos avanzando. Hay un rincón donde los recuerdos nunca se apagan, donde las emociones vuelven a cantar. Ese lugar se llama Ayer, Ayer Nomás. Voy a saludar a una persona que muy especial. Anoche estuve en el galpón G, donde expusieron los artesanos, me olvidé de la palabrita esa, de los artesanos. Pero me escribió una palabra acá, la querida amiga, ¿sí? Dice, a ver, un poquito de ese encuentro. Bueno, voy a saludar muy especialmente a la señora Ana María, ¿sí? Es una artesana, Ana Más se llama el stand o la artesanía, y muy especialmente para ella me ha obsequiado un presente que lo voy a guardar con mucho cariño. Y para ella solamente le puedo brindar mi gran amistad, mi afecto y mi cariño y mi respeto a través de una linda canción que le encanta, ¿sí? Por un caminito.

de tu historia. Bienvenidos al Ayer Nomás. Buen día, Aldo. Feliz domingo para todos. Solicito un tema de los Dancing Juniors. Así lo escuchamos a nuestro querido amigo Zapallo. Un abrazo, Aldo. Disfrutemos de este domingo. Juan Cancio. Ja, ja, ja. Me gustó eso. De primero Dios, el resto que haga fila. Buenísimo, Juan Cancio. La música, los Dancing Juniors. Canta Alberto Johnson.

Bueno, seguimos porque hay abrazos que se recuerdan, besos que nunca se olvidan y canciones que siguen sonando. Y aquí, en el Ayer Nomás. Hola, señor, soy Piturro de Ingeniero Juárez. Te escucho todos los días y pasame temas de Los Iracundos y de Parito Ortega. Gracias, Dios te bendiga a vos y a tu familia. Muchas gracias, Piturro de Ingeniero Juárez. Llega Palito.

Bien, bien. Dicen que recordar es volver a vivir. Y cada domingo en Ayer Nomás te regalamos un pasaje directo a esos momentos que hicieron feliz a tu corazón. En esta oportunidad, un cargamento de felicidad única e indescriptible para Tito Ojeda, quien fuera camarógrafo de Canal 11. Para él y toda su familia llegan los iracundos.

0: Seguimos. Hay un rincón donde los recuerdos nunca se apagan, donde las emociones vuelven a cantar. Ese lugar se llama Ayer No Más. Si alguna vez una canción te hizo enamorar, entonces este programa también es parte de tu historia, ¿no? Por eso seguimos disfrutando, seguimos saludando a los innumerables amigos. Precisamente una amiga y compañera, Silvia Pelufo. ¿Cómo estás, Silvia? Gusto de saludarte y desearte una jornada estupenda y bienvenida al programa. Buenos días, querido Aldo, me dice, siempre tan oportuno, humilde y sabio en tus posturas y expresiones. Considero y comparto tu reflexión referida a los roles de cada uno en un determinado lugar. Estamos al servicio. Debemos ser equipo genuino, sin soberbia, sin humillaciones y accionando en terreno como nuestro conductor nos marcó siempre. Las mezquindades no aportan, seamos visibles con nuestra empatía y poniendo el corazón en lo que hacemos a diario. Dios te bendiga. Abrazos, Silvia Pelufo. Muchas gracias, Silvia. Inmediatamente le traemos a un grupo que te encanta, ¿eh? Los Forasteros, aquí están.
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Bien, bien, bien, bien. Tal vez no podamos volver el tiempo atrás, pero sí podemos volver a escuchar la banda sonora de nuestra vida, los domingos, en el Ayer Nomás. Café Benítez, querido amigo, gran persona. Sí, hemos trabajado juntos en la construcción del complejo habitacional Barrio Guadalupe, donde tenemos muchísimos amigos allá, y le saludamos con mucho aprecio, con mucho afecto desde acá. Café Benítez me dice: hola amigo querido, felicitaciones al DJ de anoche, la rompió con los enganchados, bailamos con Gladys y también estaba Cacheta Martinetti. Amigo, y cuando puedas, queremos escuchar a Trocha Angosta, Caballos Verdes. Muchas gracias, un gran abrazo de 10, pasamos anoche.

amigos, disfrutando de nuestro programa de ayer nomás, no importa cuántos años hayan pasado. Hay melodías que siguen diciendo exactamente lo que sentimos, esas canciones, y viven acá, en ayer nomás. Sí, precisamente, dice ayer nomás, cumplieron años los hermanos, los conejos, Raúl y Emir Ortega. Y están festejando hoy. Por favor, saludalos, cómo no, para los hermanitos Conejo, Raúl y Emir Ortega. Canta Rubén Matos. Buenas noches, queridos conejos.

Bien, queridos amigos, aquí estamos. La música del recuerdo tiene ese poder maravilloso, el de hacernos viajar sin movernos de lugar. Cerrando los ojos, el próximo destino puede ser el mejor momento de tu vida, ¿eh? Esto es Ayer Nomás. Hoy quiero mandarle un saludo a mi abuela Nidia, que siempre, siempre escucha la radio, de parte de sus nietos Julieta y Nico, con un tema de Los Palmeras. Por favor, Los Palmeras,

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Bueno, aquí estamos, queridos amigos. El tiempo cambia muchas cosas, ¿no? Pero jamás podrá borrar aquellas canciones que fueron testigos de nuestros mejores días. Por ejemplo, dice este mensaje: hola Aldo, querido amigo, buen día. Recién acabo de escuchar el saludo de Gladys DiBiase y recuerdo que juntos cantamos en la cena de despedida del año en la empresa donde trabajo hace 2 años. Saludos para Paola DiBiase, que fue mi compañera de trabajo, con quien tenemos una excelente amistad. Y te pido un tema de Los Iracundos, Con el saco sobre el hombro y El triunfador. Soy Daniel Gauna, de fiel oyente de tu programa. Dios te bendiga, amigo, y a toda la audiencia. El triunfador, Los Iracundos.

0: Bueno, aquí estamos, queridos amigos, compartiendo el programa del ayer nomás. Y entre una canción y otra, la vida sigue escribiendo recuerdos. Y nosotros desde aquí simplemente ponemos la música para acompañarlos. Gracias por dejarnos entrar en su casa, en su trabajo o en su corazón, porque mientras exista una buena canción, siempre habrá un motivo para recordar y para sonreír. Bien, precisamente vamos a saludar a dos queridísimos amigos que me dice: buen día, Aldo, acá haciendo el asado y escuchando ayer nomás. Hermoso día arrancando agosto. Saludos de Lito y Clau. Clau y Lito, dos grandes amigos que siempre están en la sintonía de nuestro programa, y para ellos nuestro agradecimiento, nuestro reconocimiento desde acá. Y llega Hub, sí, maravillosa esta noche.
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Bien, seguimos. No importa dónde estés, si una canción te hizo cerrar los ojos y sonreír, entonces ya estás viajando con nosotros a través del ayer nomás. Bien, hola, hola Aldito querido, muy buenos días. Arriba, arriba ese ánimo. Saludos al staff. Pásame un velero llamado Libertad de José Luis Perales para saludar a Germán, que le gusta ese tema, por su cumpleaños, que está cumpliendo 10 añitos. Gracias, amigo y compañero Dani Miers. Chaito.

0: Bueno, bueno, bueno. Continuamos en esta oportunidad. Y hay canciones que nos recuerdan un amor y otras que nos devuelven el abrazo de un amigo. Esas historias viven cada domingo aquí en el Ayer Nomás. MM me dice que tengas un bonito domingo y un excelente programa. Pasión de Gavilanes. Una vez alguien me dedicó esta música distinta. Ja, ja, ja. Y quisiera escucharla nuevamente, por favor. Pasión de Gavilanes.
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0: queridos amigos, aquí estamos. Los amigos son la familia que elegimos y las canciones son los recuerdos que compartimos. Por eso bienvenido siempre aquí en el Ayer No Más, ¿eh? En esta magnífica oportunidad escuchemos este audio.
1: Buenas tardes, querido amigo Aldo Rivero. Escuchando Ayer No Más, como todos los domingos.
0: Sí.
1: Y muy feliz y agradecido por tener esta posibilidad.
0: Bien.
1: Hoy me gustaría escuchar un tema de Matt Monroe. No puedo quitar mis ojos de ti. Si es posible, te agradezco de corazón por ese gran programa que hace feliz a tanta gente los domingos. Un abrazo y feliz domingo, amigo Aldo.
0: Gracias, Jorge. Gustavo Andrés Galván. Llega Matt Monroe.
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Bien, aquí estamos. No importa dónde estés, si una canción te hizo cerrar los ojos y sonreír, entonces ya estás viajando con nosotros a través del ayer nomás, ¿sí? Le decimos a todos nuestros amigos y amigas que tengan paciencia, de una u otra forma vamos a emitir los temas solicitados oportunamente. Tenemos muchísimos pedidos. ¿Qué tal, Aldo? ¿Cómo anda? Me dice el gringo de Global. Sí, espero que toda tu audiencia esté muy bien. Y quisiera mandar saludos a una familia amiga, Tony y Lili, y sus hijos Alan, Leandro y Melanie. Por favor, podría pasar el tema de Albano y Romina Power, Siempre, Siempre, para la queridísima Nancy, que tanto aprecia esa canción. Bueno, y para usted, felicitaciones por su programa muy ameno para los domingos en familia. Y por último, saludos y bendiciones para todos. Llega Siempre, Siempre, Albano y Romina Power.

Aquí estamos, queridos amigos. Bien, vamos a pasar fragmentados los temas musicales para poder llegar a saludar a todos y cada uno de ustedes reciban los mensajes. Sí, en esta oportunidad dice: hola Aldo, buen domingo para todos. Saludos para Lila Rivero, Tato Barbosa, de parte de Adela, mis padres. Estamos por almorzar en el barrio Coluxio. Para Hugo, Sofía y Joaquín, de parte de Ade. Para mi amiga Jessica, que siempre te escucha. Aldo, saludos para mi amiga Sara María Marilín San Martín, que la adoro. No se ponga celosa. Saludos de Ade Barbosa. Llega la música, Los Ángeles Negros, por ti.

Aquí estamos, queridos amigos. Pasamos ahora fragmentados los temas musicales. Hay canciones que nos recuerdan un amor y otras que nos devuelven abrazos de los amigos. Sí, en esta oportunidad, grandes amigos como son Nancy Aguayo, Café Benítez, Gladys y demás. Dice: hola, mi querido amigo Aldo, feliz domingo y bendiciones para vos y tu hermoso equipo. Anoche de 10 la metro, nos juntamos con Café Benítez y Gladys. Pásanos un tema de los Galos. Muchas gracias, te quiero mucho, besos. Nos dice Nancy Aguayo. Acá está el tema musical de los Galos, Un minuto de tu amor.

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1: Seguimos ofreciendo esto con mucho cariño, con mucho afecto, con mucho amor. Se llama Ayer No Más. Nos vamos a Jujuy. Allá está Lucía y Mario, que nos envía este audio. Escuchemos.
2: Buenos días, Aldo. Tenés razón absoluta. Te escuchamos todos los domingos. Te queremos, te apreciamos, te admiramos. Yo y Lucía, Lucía y yo. Un tema de Marco Antonio Solís. El que vos dispongas siempre es lo mejor. Gracias.
1: Muy bien, para Lucía y Mario, Marco Antonio Solís. Que Dios bendiga nuestro amor.

queridos amigos. Los años pasan, pero las emociones siguen viviendo en aquellas canciones que marcaron nuestra historia. Ramoncito Verán dice: lindo recuerdo, Aldito. Dice: bueno, muchas gracias, Ramoncito. Ricardo Rodas dice: buen día, estimado amigo, te deseo una feliz jornada y que sigas alegrando el fin de a la vasta audiencia que domingo a domingo se prende a la 105.3 para pasar al menos momentos, buenos momentos, y un saludo a toda la comunidad campeña. Muy bien, Cris nos dice: feliz y bendecido domingo, Aldo, para vos y los que componen la radio. Un abrazo lleno de amor para ti. Llega entonces los iracundos Candilejas.

de abril.

0: Buen día, Aldo. Quisiera escuchar un tema. Qué pecado es quererte. Soy Valentina, de la Nueva Formosa. Gracias. Bueno, los Laras. Qué pecado fue quererte.
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0: bien, seguimos. Hola Aldito, buen domingo para vos y tu gran equipo maravilloso. Estoy como siempre de los domingos escuchando el Ayer Nomás. Hoy puede ser el tema Perdona si me ves llorar por los galos. Muchísimas gracias, te envío un fuerte abrazo. Soy el Mono González. El tema es de Cacho Valdés y de Eduardo Franco, de los Iracundos. ¿Qué le pasaron a los galos? Esta historia no tengo tiempo, si no le contaba. Perdona si me ves llorar, los galos.
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1: Seguimos. Muy buen día, señor Aldo y equipo. Me complace con el tema Recuerdos de una noche. Aldo y los pasteles verdes. Gracias, Gladys R.
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recordando un amor. Bien. Seguimos ofreciendo para todos los amigos que son la familia que elegimos y las canciones son los recuerdos que compartimos. En esta oportunidad dice, qué lindo temas musicales de nuestra tierra. Hubo buenos grupos que ya no se escucha, casi. Y tengo 71 años y lo escuchaba a ellos en mi juventud porque teníamos una pista de baile en Espinillo y se iban a tocar como el acordeonista Marcelo Cantero, y así lo conocía Duré, un locutor, hermosa voz tenía. Qué hermoso recuerdo de esa época. Aldo, me hace llorar, jajajaja. Lucy, los latinos. Una mañana sin ti. Un tema de Justo Ladislao Urbieta.

Bien, queridos amigos, seguimos avanzando, seguimos escuchando gratos recuerdos a través de la música. Buen y bendecido domingo, Aldo y equipo, como todos los domingos escuchándote. Quiero oír un tema de Lázaro Caballero y poneme en la oración de la Divina Misericordia que tengas un gran domingo. Bendiciones, Griselda. Bien, el último. Bueno, otro dice: hola, soy Beli del barrio San Pedro. Quiero mandar un feliz cumpleaños para mi hermano Enzo Bogado. Lo amo mucho. Pónganle una música, porfa, de Lázaro Caballero.

Dice, hola Aldo amigo, buen domingo querido amigo, como siempre escuchándote mientras cocino unas empanadas salteñas, porfa quisiera escuchar, si se puede, a Elio Roca, te necesito tanto amor, creo que se llama así, domingo maravilloso escuchándote, Ángela del barrio San Juan Bautista.

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1: Bien, continuamos en esta oportunidad. Escuchamos este audio. ¿Qué dice?
2: Buen día radio, buen día amigo Aldo Herrero. Que Dios le bendiga a usted, a la radio, al amigo Castillo, al amigo Carlito. Y hoy bendiciones para todos. Acá, como siempre, escuchando en familia, amigo. Somos los hermanos taekwondistas. Escuchando con mi abuela y mi abuelo. Quiero que me conté para la hora de la oración de las 15. A toda mi familia, a todos, a todos. Y un temita y quiero pedirle al amigo Castillo. ¿Puede ser? Arrastra una silla.
1: Bueno.
2: Marco Antonio Solís, Roberto Carlos, creo que es. Dale, dale, amigo.
1: Canta Roberto Carlos y Marco Antonio Solís, arrastra una silla.

Bien, queridos amigos, seguimos avanzando. Estamos emitiendo todos fragmentados los temas musicales por el tiempo que nos queda muy poco y queremos saludar a todos, porque a todos le debemos el respeto, el cariño, el afecto y el amor, ¿sí? Bien, buenas, ¿cómo estás, chamigo Aldo? Que los éxitos jamás te abandone. Y quisiera saludar a Alicia del San José Obrero con el tema Jamás te voy a olvidar. No es así, ¿eh? Nunca te olvidaré el tema. Bueno, de Enrique Iglesias. Y si podés decir que le llevo en el corazón, desde ya, gracias. Soy Tati, el sereno, recién entro a trabajar. Bueno, Tati, ya le dije que vos la tenés en el corazón a ella, ¿sí? A Alicia. La música.

bien. Buenos días, Aldo, soy Alicia. ¿Podrías pasar el tema de Bertín Osborne, Ámame, para mi esposo Euge? Gracias.

Buen día, Aldo. Soy Elena, amiga de la emisora. Un gusto saludarte. Te deseo bendiciones hoy y siempre. Hermoso tu programa. ¿Me puedes pasar un tema de Diango? Es mejor querer y después perder, ¿no? Es mejor y perder. Así, más cortito. Bueno, que nunca, dice... nunca haber querido y haríame la hora de la oración de Jesús misericordioso. Muy bien, ahí está.

Bien. Seguimos ofreciendo esto con mucho cariño, con mucho afecto, con mucho amor. Ayer nomás. Buen día, señor Aldo. Quiero aprovechar su exitoso programa para saludar por su cumpleaños 19 de mi hija Agustina Saldívar con el tema de Lucas Hugo, La Flor de mi Vida. Cada domingo escuchamos fielmente. Muchas gracias. Gracias a ustedes, queridas amigas. Bueno, también enviamos un cargamento de felicidad única e indescriptible a Graciela Barbosa, que está disfrutando con su familia y, por supuesto, degustando las ricas comidas que en esta hora del almuerzo. Y también lo deseo de mucha felicidad para Graciela Barbosa. Lucas Hugo, La Flor de mi Vida.

0: Escuchemos este audio.
1: Buen día, radio. Quise recordar es vivir nuevamente. Te pido un tema musical muy especial, que el tema de Sabu, tan pequeña y frágil. Alguien me lo había dedicado a ese tema, una persona que ya no está más en este mundo, que fue mi compañero, vamos a decir. Y me había dedicado en varias ocasiones este tema especial de Sabu, repito, tan pequeña y frágil. Soy ha sido oyente de tu hermoso programa, Elena.
0: Canta Sabu, pequeña y frágil.

0: Bien, seguimos. Otro audio, escuchemos.
1: Buen día, Dano, ¿cómo estás? Siempre te escucho. Te pido un favor. Parte de la abuela, soy Magda, de Barrio San Francisco, parte de sus hermanas, Agustina Salívar, ella la que cumple 19 años. También su hermana, Bianca, y su hermano Agustín, y la madre, Sabrina, y el padre, Dani Salívar. Por favor, una hermosa canción que yo le dedicaré a la chica ese de Taco Rojo de Chatrán. O si no tienen ese, ¿cómo es? El otro, de los gatos salvajes de la Rambla. Y también la oración también, que tengamos paz, alegría, nuestra Argentina querida. Y por tu salud también, que siempre esté bien para...
0: Muchas gracias. Llega la música entonces, la Rambla.

El tiempo va. Bueno, un saludo muy especial para Negro Pereira, que está escuchando la radio y disfrutando este especial momento de nuestro Ayer Nomás, y para toda la gente de Alberdi, República del Paraguay, que también está en la sintonía y disfrutando de este momento, en especial para Susi Gómez, que nos dice gracias por acordarte siempre de Alberdi. Llega la música, Rosa Rosa.

Bueno, aquí estamos, queridos amigos. Pajarito, pajarito, pajarito. Dice, buen día, querido amigo Aldo Eloy Rivero. Hoy nuevamente, como todos los domingos, la juntada en el barrio San Francisco, en la sede del Deportivo Italiano. Pásame un saludo especial a nuestro presidente, Milciades Olmedo, y a su señora esposa, siempre acompañándonos en las buenas y en las malas. Saludos a Pascual Miranda y a Tomasito Cardoso. Saludos, Aldito. Un gran abrazo. Llega la música, entonces, los gatos, la balsa. Bien, ahí está.

Aquí estamos, queridos amigos. Hola, Aldo, felicitaciones por el programa. Lo escucho todos los domingos. Soy Isabel del barrio Mariano Moreno. Quisiera escuchar Paisaje por Franco Simone. Muchas gracias. Bendecido domingo para vos y todo tu equipo, que hacen ameno nuestros recuerdos. Muchas gracias de todo corazón. También aprovechamos la oportunidad para saludar muy especialmente a Gladys, que está escuchando la radio y me pidió expresamente este tema, Paisaje.

Aldo, excelente el programa. Soy Jessica, te escucho siempre. ¿Me pasás? Bueno, tranquilo, tranquilo, queridos amigos, sí. Bueno, hola Aldo, excelente el programa. Soy Jessica, te escucho siempre. ¿Me pasás la canción de Laura Pausini? Escucha tu corazón.

0: tenemos acá un audio, escuchemos.
1: Hola Aldo, te quería pedir un saludo muy especial para Aníbal O'Higgins, que hoy está cumpliendo sus 48 años. Es un amigo muy especial en nuestras vidas y queremos saludarlo con la canción Un Año Más, si puede ser.
0: Bueno, Un Año Más, canta José Vélez.

Saludamos muy especialmente a Ana Pilloni, que está en Citibel La Plata, escuchando y disfrutando todos estos temas musicales. Para Anita Pilloni, la piloto de avión, ¿sí? Llega esta bonita canción de Los Iracundos, La Chica Más Linda.

son exactamente las 15 horas, 2-3 minutos, nos pasamos un poquito por la cantidad de amigos que justamente nos hicieron llegar su afecto, su cariño y solicitaban algún tema musical. Y 11.939 personas han escuchado la radio por internet, ¿sí? Muchísimas gracias nuevamente. De todo corazón, muy agradecido. Y tenemos el inmenso placer de presentar

Este es el momento del Jesús misericordioso. Es el momento de una serena reflexión, pero también para oír esa hermosa canción que interpreta Oscar Medina, Camina conmigo, Jesús.

queridos amigos, queridas amigas de nuestro Ayer Nomás. La verdad que en nuestro momento tan especial de la hora del Jesús Misericordioso es el momento donde llegamos a todos ustedes de corazón a corazón. Si el mundo está sediento, más sediento está el alma.

día, ¿no? Y dejarse arrastrar por la inercia del abandono. Pero esta clase de gesto, de actitud o negación no ha hecho más que empeorar la suerte de tales personas. Y de su seno han salido el vicio de la miseria, el fracaso de la sociedad. Otros, en cambio, han preferido entregarse a la frivolidad o al consumismo o a la conducta con leves momentos de placeres fugaces. ¿Cuán oportuna entonces la palabra del Señor registrada por Jeremías? Dios, dos males ha hecho mi pueblo. Me dejaron a mí fuente de agua viva y cavaron cisternas y cisternas rotas que no retienen el agua. ¿Qué error es buscar agua en el desierto o querer conservarla en una cisterna rota? Igualmente serán, lamentablemente, dejar a Dios y pretender a la vez genuino bienestar espiritual, ¿no? Por eso, queridos amigos, en tierra de Samaria, junto al llamado Pozo del Jacob, Pozo de Jacob, ahí está, se encontraba Jesús descansando ese mediodía. Y hasta allí llegó una mujer samaritana para sacar agua del pozo. Entonces el maestro, queriendo entrar en conversación con ella, le pidió un poco de agua para beber. Y sorprendida ante tal pedido, la mujer le dijo: ¿cómo tú, siendo judío, me pides a mí de beber que soy samaritana? Porque los judíos no se tratan con los samaritanos. Y a partir de allí Jesús dejó de lado su sed física y fue llevando la conversación hacia la sed espiritual que tenía la mujer. Y por eso le dijo: si supieras quién es él que te dice, dame de beber, tú le pedirías a él y él te daría agua viva. Y señalando al pozo, el maestro añadió: el que bebe de esta agua vuelve a tener sed, pero el que beba del agua que yo le daré no tendrá sed jamás. Entonces, asombrada por la palabra de ese desconocido, la mujer le dijo: Señor, dame de esa agua para que no tenga sed, ni venga aquí a sacarla. Todavía ella no sabía con quién estaba hablando, y su mente seguía puesta en su sed física. Pero cuando Jesús reveló que conocía la vida de ella y aludió a sus cinco maridos anteriores, y al sexto hombre que ahora tenía. Y la mujer no pudo menos que llamar profeta al Señor. Y a partir de allí se abrió el corazón deshidratado de la mujer. No pudo esconder la verdadera sed de su alma. Quien había venido solo para sacar agua del pozo, encontró el agua para saciar su sed, justamente su sed espiritual. Y cuando Jesús le dijo que él era el Cristo, el Mesías esperado, el enviado de Dios, la mujer no pudo contener su visible emoción. Dejó su cántaro en el lugar y regresó apresuradamente a Sicar, la población cercana donde vivía. Y allí contó lo que había ocurrido. Y la gente fue con ella hacia el pozo para encontrarse con Jesús por pedir.

oído de los lugareños, Jesús se quedó 2 días en el pueblo, y muchos creyeron en él, y le decían a la mujer: ya no creemos solo por tu palabra, sino porque nosotros mismos lo hemos oído y sabemos que en verdad este es el Salvador del mundo. La mujer, junto al pozo de Jacob, representaba a los seres humanos de todos los tiempos. Al igual que ella, ¿cuántos hoy cumplen rutinariamente sus obligaciones diarias, mientras mantienen escondida la profunda sed de sus corazones? Decimos

No son muchísimos hoy en día los hombres y las mujeres que tienen una dificultad parecida. Los tales tienen sed de amor, de armonía y de felicidad conyugal, pero no logran saciarla por sí mismos. Necesitan descubrir algo mejor. Y junto con los problemas de familia que afectan a tantos hogares, están las actitudes negativas que desencadenan el mal comportamiento. Citemos apenas unas pocas: la envidia, el temor, el amor propio, el resentimiento, el orgullo, la venganza, la impureza, el engaño, el egoísmo y tantos, tantos otros. Y todas estas actitudes del corazón justamente resecan la vida, roban la paz y matan la felicidad individual. Crean una inmensa sed por algo mejor. Pero no importa de qué sed se trate. Todos podemos resolver nuestros males y conflictos yendo al divino pastor, quien desea llevarnos hacia las tranquilas aguas de su amor. Como la mujer de antaño nos dice hoy: el que beba del agua que yo les daré no tendrá sed jamás, sino que el agua que yo le daré será en él una fuente de agua que brota para la vida eterna. ¿Quién podría ofrecernos tanto como el Señor, tan solo a cambio de nuestra fe en él? Por eso él mismo añade: el que cree en mí no tendrá sed jamás. Y hacia el final de toda la Biblia, Jesús vuelve a recordarnos: el que tenga sed, le daré gratis de la fuente del agua de la vida. Y en ese lenguaje figurado se revela la disposición y la capacidad infinita de Dios para cambiar una vida, como ocurrió finalmente en aquella mujer de Samaria, de que se apareció la angustia de su alma. Su encuentro con Cristo le infundió paz y transformó su vida entera. Solo Él puede hacer hoy otro tanto para nosotros, queridos amigos. Por eso hay cambios de ayer, cambios de hoy, y el Divino Pastor se deleita en transformar corazones. Veamos el caso verídico que me contó una señora no hace tiempo, la señora de Méndez, quien durante muchos años vivió como esclava del alcoholismo. Su aspecto personal era una calamidad y su casa era un sumidero de miseria y abandono. Nada podía cambiarla. Y por eso finalmente, harto de semejante cuadro de caos y vergüenza, su esposo decidió abandonar el hogar junto a sus dos pequeños hijos. Y la vida de la mujer parecía condenada a la ruina definitiva. Sin embargo, un día pudo librarse de las garras del alcohol. Y el milagro se produjo cuando ella aceptó a Cristo como el Señor de su vida, y el poder divino la transformó. Y parecía imposible verla así, como decía, tan cambiada, ¿no? Pero de veras era otra mujer. Y el primero en asombrarse fue su propio marido, quien volvió a unirse a su renovada esposa, y ante la evidencia, él llegó a decir: después de 6 meses de la transformación de mi esposa, reconozco que en la religión de Cristo hay un poder sobrehumano, capaz de cambiar a cualquier persona extraviada. La mujer cambió el alcohol por el agua de la vida. Su vicio quedó atrás, para siempre.

0: se gozó en las tranquilas aguas de la segura conducción divina. ¿Usted no cree que esta misma experiencia de paz y de victoria espiritual puede marcar también nuestra vida? Examina cuál es tu sed, cuál es su necesidad, y sacia de bien su mundo interno junto al divino pastor. Estaba a punto de naufragar. Habían remado durante toda la noche con viento contrario. La tormenta era muy peligrosa. No sabían más que hacer. Y cuando las amenazas, o las amenazadoras, ahí está, olas estaban por cubrirlo, algo inesperado aumentó su terror. ¿Quién eran esos viajeros de la noche? Los discípulos de Jesús, que estaban cruzando de una orilla a otra el mar de Galilea. Lo inesperado que apareció en medio de aquella noche borrascosa fue una forma humana que los discípulos interpretaron como un fantasma, pero lejos de ser una aparición fantasmal, era el mismo Jesús, quien caminando sobre las olas venía en auxilio de los desesperados navegantes. Su conocida voz enseguida los tranquilizó al decirles, ánimo, soy yo, no temáis. Y cuando él subió a la barca, el viento calmó. El que había creado los cielos y la tierra ahora revelaba su poder sobre la furia del viento. Y cuando la peligrosa tormenta cesó, hubo bonanza en el mar y en el corazón de los discípulos junto al Señor. La tranquilidad y la seguridad dominaban ahora a los ocupantes de la pequeña nave, quienes no salían de su asombro por lo que habían experimentado. Aquella inolvidable noche sobre el mar se prolonga hasta nuestros días. Hoy también la noche es densa y el oleaje es cruel. El mundo, convulsionado por sus mil problemas, se ha convertido en un mar hirviente de pasiones descontroladas, y en él la gente sufre de hastío y de temor mientras lucha por sobrevivir en esta hora tormentosa. ¿No nos espanta acaso el avance justamente de la corrupción o el efecto devastador de la inmoralidad en todos los órdenes de la vida? ¿Cómo apaciguar esa tormenta que amenaza con un naufragio universal? Por esta ausencia de paz y seguridad en el mundo, no es más que el reflejo del corazón contaminado y angustiado del hombre. Allí adentro está la verdadera tempestad. Allí está el hervidero del mal que roba la paz interior. Dice el antiguo profeta: los impíos son como el mar en tempestad. No puede estar quieto y sus aguas arrojan cieno y lodo. Sin embargo, no importa cuál es nuestra tormenta espiritual, el mismo Jesús que calmó las aguas agitadas del mar de Galilea, hoy puede cambiar nuestro corazón y guiarnos por las tranquilas aguas de su paz y su salvación. El Señor desea darnos la paz, su perdón, la paz de una conciencia tranquila, la paz de la armonía familiar, la paz del deber bien cumplido, pero sobre todo la paz de su presencia en nuestro ser. Así es, queridos amigos, según el relato narrado, el mar se aquietó cuando Jesús subió a la barca. Y exactamente eso es lo que ocurre cuando el Señor entra en la barca de nuestras vidas. Cesan los conflictos y las angustias del alma dejan de ser. En su lugar nace la serena alegría de vivir en la amante compañía de Dios. sí, por momentos, esa paz divina se viene alterada, siempre será oportuno elevar una súplica. Queridos amigos, queridas amigas, realmente un gusto, un placer enorme haber reflexionado y escuchado esta reflexión serena para profundizar justamente la fe en el Padre, en el Hijo y en el Espíritu Santo. Bien, vamos a dar lectura a los amigos y amigas que en esta hora tan especial del Jesús misericordioso vienen a profundizar nuevamente, repito, su fe en el Padre, en el Hijo y el Espíritu Santo. Buen día, Aldo, para las 15 de mañana, un año de la partida de Cascarudo Jorge Díaz al reino del Señor, y les invito a la misa para las 20 horas. Amigos y familia en María Auxiliadora, Don Bosco, donde está su urna, descansando en paz. Gracias. Bueno, ahí está. Bien, también Lili pide, del barrio Juan Manuel de Rosas, quiere que la incluya en la hora de la bendita hora del Jesús misericordioso, a todos los niños del mundo, y que el Señor Jesús derrame muchas bendiciones y cuidados de parte de los padres. Gracias. Amén. Muy bien. Bueno, hasta ahí mantengo. Al último, bueno. Disculpe. El último, me dijo Fede. Aldo, una oración en la hora del Jesús misericordioso, en la memoria de Ángela López, familia Benítez, Cerrizuela. Bien. Bien. Bueno, aquí tengo los pedidos. Pedimos por Angélica Villalba, que reside en Espinillo, Formosa, provincia de Formosa, la señora Romina Rosa Castro de Franco, Nilda Segnana y familia, que residen en Laguna Blanca, por la salud del amigo Alberto Johnson, por Mario y Lucía de Jujuy, Olga Hinojo de Estanislao del Campo, soy María de Barrio Mariano Moreno, por mi salud y familia, por la salud de Ernesto Rivas, Gloria Richa Martínez y familia, Rubén González y esposa, por su salud, Diego Soria y familia, Delia pide salud, salud, salud y familia. Bueno, ahí está. Por la pronta recuperación de Carla Mesa, ¿sí? Bueno, también por la señora Graciela Galarza de los Santos, Miriam Riquelme e hijos, familia Yajari Peterete, Raúl Ortega y familia, Idalia Dávalos y familia, doña Delia Jiménez y familia, los muchachos de CIPEC, Nancy pide por sus hijos Noé y Maxi. Dice: hola, buenas tardes, señor Aldo, estamos escuchando su hermoso programa como todos los domingos, y quisiera que me incluya en la oración, si es tan amable, también a mi familia. Desde ya, muchas gracias. Ortigosa de la Nueva Formosa. Muy bien, correcto. También en esta hora, otro más, otro mensaje. Bueno, un minuto, por favor. De la señora Mari Sosa.
1: Otra cosa, uno no puede mezclar las amistades, y te agradezco infinitamente que siempre los tengo problemas ajenos, me parece. Te pido, por favor, por estos niños, y te agradezco infinitamente que siempre los tenés presente. También te recuerdo por mi hermana Titina y por mi hermano Cacho, los dos hermanos que tengo enfermos y por los cuales yo hago oración todos los días y lucho por ellos. Te agradezco infinitamente. Un cariño grande, Mari.
0: Bien, pedimos también por la señora Mari Sosa, muy especialmente, una querida amiga que siempre está en comunicación con nosotros, sí, también. Vamos a buscar acá en la radio. Buen día, Aldo, soy Elena, amiga de tu emisora. Agrégame la hora de la oración del Jesús misericordioso por mi salud, de mis hijos, nietos, yernos, familias y amigas y amigos, y por ese hermoso equipo que conduce todos los domingos y hace feliz a cada hogar. Muchas gracias. Gracias de todo corazón. Bueno, seguimos por la salud de la señora María Esther Sosa y su hijo Ángel, por Vilma y Ricardo y sus 8 hijos y 13 nietos, por Diego del barrio Coluccio, por la salud de Graciela Guerra de Ingenio Juárez y toda su familia, por la salud en la oración de la familia Galeano, Caballero y Torres del barrio Villalurdes, por Dani Romero y su esposa Fanny, hijo Sergio Rocío, José y Gabriela, familia Jiménez Perie, Marina Bernal e hijos Felipe Chávez y Ana Otazo, por Micaela López Picabea, Nilda y Leonardo, por la familia Morínigo y Armoa, por la salud de Salvador, por la señora Inés de 92 años, Grisel y sus hijos, Benjamín López y familia, Delia y familia, Ale Gómez de Laguna Yema, familia Sixta Araujo por su salud, Mario y Lucía, dije ya, ¿no? Sí, de Jujuy, Ana Pilloni de City Bell La Plata, de Alberdi, República del Paraguay, Tito, Ramona, Vivi, Pablo, Elche, Bastián y Marian. Así es. Bueno, Ana Ruiz y su papá Raúl Ruiz e hijos, y Ana de Estanislao del Campo, familia Torres Galeano de barrio Villalurdes. También en esta hora tan especial de Jesús Misericordioso, pedimos por María Esther, por Ángel Petronilo Aquino, por su salud, Elvira Solís y Julio Mareco, muy especialmente. También en esta hora del Jesús Misericordioso, pedimos por todos los enfermos y los que trabajan en el Hospital Central, Hospital La Madre y el Niño, Hospital Alta Complejidad y distintos centros de salud. Y también, por supuesto, pedimos por todos los enfermos que se encuentran en su domicilio particular y que necesitan de una oración, para que Dios le conceda la gracia de su pronta recuperación espiritual y física. Por hombres y mujeres privados de su libertad, hombres y mujeres de nuestra querida policía de la provincia. También pido muy especialmente por una querida amiga de la niñez, de la adolescencia, buenísima persona, junto a su esposo, que también a veces nosotros necesitamos de una oración, porque la oración es poderosa, y para ellos muchas bendiciones en su vida, tanto familiar como espiritual. Bien, por la salud de Andy Lazarte también, que me pidió, y en esta hora bendice el Señor Jesús a todas las mujeres embarazadas y las que desean tener hijos y no pueden. Realmente, cuando si a veces te critican por seguir a Cristo, no te preocupes, vas en la dirección correcta, querida amiga y querido amigo. Oremos por todos los bebés hospitalizados por diferentes enfermedades. En esta hora también pedimos por nuestros amigos, los que viven lejos, los que viven cerca, los de ahora, los de antes. Y también para esas personas que nos denostan y nos agreden. Canta Oscar Medina, Camina conmigo, Jesús.

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0: Gracias.
1: Gracias.
0: Chao. Que lo pasen bien.
2: Así pasaron 3 horas de música nacional, recorriendo todo el territorio argentino, con artistas de toda índole del rock nacional.
0: Muchísimas gracias, amiguitos. Esto ha sido demasiado. Demasiado de verdad.
2: No te desesperes. Nos volveremos a encontrar muy pronto. Siempre por la 105.3 Metrópolis FM y tu industria nacional.
3: Gracias. Totales.

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